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4: Le estoy diciendo.
5: ¿Me lo estás diciendo?
4: Te estoy diciendo que no lo trae.
5: ¡Ay! ¿Y cómo nos vamos a ir?
4: Nos podemos quedar aquí, mira. Hay programa especial de Ahí Está La Cosa, que está cumplió 80 años al aire, ¿no?
5: 10.
4: Cuchum, su compañía, con Chayak, con Chelim, don, y todo lo que empiece con Che. Ellos están allá.
5: Todo lo que... ¿Por qué eres así?
4: Es Chayak, es Cuchum. Ah, no, Cuchum no. Y entonces, nos quedamos acá. Creo que hasta comida va a ver, pues, don cena.
5: Oye, sí, cierto.
4: Esperamos que baje el agua y ya estuvo.
5: Es que el solcito de nacimiento no trajo nuestras botas.
4: Bota, y no es pelota. No lo pensé. Mira, empieza a llover y la bota es contraproducente. Porque te entra el agua que está cayendo y tus pies quedan chuchules.
6: Unas porquerías estás diciendo.
4: No, abuelito, que quedan chuchules los pies en que se mojan.
6: Ah, yo también pensé que otra cosa estás diciendo.
5: Bueno, eso sí es cierto, pero si te pones bien el nylon, no entra el agua en la bota.
4: Sí, pero estas botas tienen un hueco, además.
5: ¿Tienen un hueco? Sí, donde entra el pie.
4: Tienen un huequito, así mira, acá estratégicamente, en el pie gordo.
5: Pero si cuando yo las compré, las revisé.
4: Ah, sí, pero yo les hice el hueco.
5: ¿Para qué le hiciste un hueco a las botas, Sots?
4: Para que salga el agua.
5: Si son para que las metamos en el agua. No necesitan un hueco.
4: Sí, porque cuando se le mete el agua va a salir.
5: Sí, pero si tienen un hueco, cuando los metes en el agua se va a mojar tu pie.
4: Ah, sí, es cierto. No lo sé, Rick, parece falso.
5: Parece falso. Tenemos saludos, voz oficial.
7: Tenemos saludos y unas botas con huecos. Dice por acá, hola, Sots. ¿Sí llegó tu triciclo con esta lluvia?
4: ¿Qué te pasa? ¿Qué te pasa? No, no llegó.
5: Mándales. Eres un menso. Mándale saludos a mi mamá, que es la iguana.
4: Hola, mamá, que te llamas iguana.
5: Bueno, no se llama la iguana, le dicen la iguana por una historia muy divertida que no les vamos a contar.
4: Y que ni es divertida.
5: Dice, mándanos un beso, Sots.
4: Pero es beso con lluvia, no importa.
5: No importa que sea beso con lluvia. Es más, voz oficial, prepara ese beso que solo el Sots puede mandar.
7: Claro que sí, con mucho gusto. Adelante.
4: Hola, iguana. Cuts, cuts, cuts.
5: Ya, quita eso, ya está. Dice por aquí.
4: ¿Qué dice?
5: Hola, Sotsito.
4: Hola.
5: ¿Te mojaste? ¿Cómo estás?
4: La verdad no me mojé. La verdad, la bicicleta que trae tiene techo.
5: Sí te mojaste de los lados.
4: Pero así directamente no me dio el agua. Me mojé más cuando pasó el Isla, baby.
5: Sí, no nos respetó.
4: Entonces, espérate, no sabes con quién te metes.
5: ¿Y más te mojó?
4: Más, sí, porque él no es flan del Sots.
5: Se ve que no oye la comadre.
4: Es del baby, me cae más mal. Dice, mándale saludos a Sofía, a Cristabel. Diles que de parte de Iguana, que tienen que bañarse. Si está lloviendo, que salgan.
5: ¡No! ¿Qué tal si les cae un relámpago?
4: Si no hay relámpagos, que salgan.
5: ¡No! ¿Qué tal si la lluvia es ácida?
4: Que se pongan un colador y que salgan.
5: ¡Que no! Que se bañen tranquilamente en su regadera.
4: Si es que tienen agua y hay presión, sí. Si no, que salgan en buena onda.
5: Bueno, está bien. Dice por aquí, ¿llegaste nadando, Sotsito?
6: No, si no soy Michael
4: Phelps. Phelps. Phelps. Phelps.
5: Michael Phelps.
4: Eso. Yo soy el Sots Phelps.
7: Dice por acá, Sots, interprétanos una más de tus melodías. No seas chiva, nos gusta oírte.
4: Yo lo sé.
5: Sí, pero nosotros no.
4: Vilo. Yo que te iba a cantar una canción.
7: ¿Cómo dice?
5: ¡No, no,
2: Grabado en el Adrim.
4: ¡Qué bombazo!
3: ¿Cómo dice? ¿Cómo dice Caracín esta tarde?
7: Con ustedes, Wish Miguel.
4: Nos quedamos solos.

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0: y ni los dioses podrán separarnos. 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Vámonos a cantar otra canción. Ahora las lobas. ¡Hey! ¿No se la saben o qué?
1: Tú la tienes que cantar.
0: Apareces tú en...

0: la venta de caguamas termina en 5 minutos.
1: No, por música, de veras, voz oficial.
2: Esto es con Wish Miguel, ahora de Wish Miguel, aquí en Sotseando Pasado por Agua.

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0: ya lo viste, ¿cómo se va?
1: Sots, deja de hacer barquitos de papel, vas a trabar el caño.
0: No se traba el caño, Lucito, tranquilo, yeah. ¿Eh? Este papel que estoy usando es biodegradable. ¿Qué más? Voy a hacer otro.
1: ¡Ya tiraste 5!
0: Sí, es que se ve bien chévere cómo da vueltas allá. Es como el triángulo de las Bermudas, se lo absorbe. Así. ¿Ah? Es más, los que ya se fueron en el hueco.
1: Ajá.
0: Al rato va a ser Jaime Maussan, va a hacer un video de ellos. Va a decir, acá vemos cómo desaparecieron los bracos. Ya se fueron los bracos. Porque aquí hay algo. Hay ovnis, va a decir.
1: Vas a trabar el caño y no es de nosotros.
0: Déjalo así. ¿Cómo se va a trabar? Ahí se trabó el caño.
1: ¡Te lo estoy diciendo!
0: ¡Destrábalo!
1: ¿Por qué lo voy a destrabar yo si tú lo estabas trabando?
0: Ah, no. Yo solo tiré el papelito. Perdón. Yo solo tiré el barco de papelito allá. Porque se vaya, no es mi problema que se dejan de sumitiendo. La idea. Mira, puede seguir, pero no. El caño lo absorbe. ¿Lo viste? No es mi problema.
1: ¿Y vas a hacer más?
0: No, este no.
1: No, ¿estás haciendo un barco de papel?
0: No es un barco de papel.
1: Ay, sí.
0: Este es un avión de papel, lo voy a tirar. ¿Eh? ¿Para qué ves el triángulo de las Bermudas de acá en Grupo Sixia? Este caño no solo absorbe bracos, también aviones aerodinámicos.
1: Te voy a acusar con el vigilante.
0: ¿Hay saludos tú?
1: Sí, hay un montón de saludos. A ver si los lees hoy.
0: Dice saludos al Sots, que está muy guapo. Lo quiero mucho. Atentamente, el Sots.
1: Oye, no se vale que te estés mandando tú mismo los mensajes.
0: ¿Por qué no? Pues alguien me lo tiene que decir.
1: Dice, Sotsito, no hagas barquitos de papel. No vaya a ser que... Que el caño se aparezca el payaso.
2: ¿El payaso?
0: ¿Quién payaso?
1: ¿Viste esa película donde se aparece eso, el payaso?
0: Tienes razón, Luchito, se va a aparecer el payaso.
1: Aunque la verdad no creo que salga porque ya se atoró el caño.
0: Ah, sí, de aquí a que salga. A ver si no hasta se ahoga el pobre payaso.
1: Sí. Pues oficial, ya casi nos vamos.
3: Un ratito más, vamos a seguir sotseando con ustedes en esta que es la versión de Sotseando bajo el agua a través de la comadre.

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1: Damas y caballeros, y porque usted no lo pidió, porque usted no lo necesita, porque usted le viene valiendo.
2: Espérate, ya vamos a despedir. Sí, vamos a despedir, eso ya tenemos que despedir esta cosa. ¿Qué dicen? Dice por aquí, hola, muy buenas noches. ¿Cómo? Buenas noches. Ah, sí, sí, está oscurecido, ¿no?
1: Ya oscureció. Dice, Sots no sabía que tenían ya nuevo horario. Con razón ya no los escucho en el que era su horario.
2: Pues si no los escuchas en el horario que era mi horario, es porque ya tenemos ahora este horario, que es nuestro nuevo horario. Y el otro horario, pues, mientras tanto, no va a ser el horario que teníamos, porque el nuevo horario va a ser este. Pero este horario va a ser solamente por un rato. Después regresamos al otro horario.
3: Exactamente, pero mientras estamos en este horario. Ajá.
2: Es más, voy a conducir el béisbol. Saca la garra. Aquí se prepara el teacher. El teacher se prepara.
3: Teacher, no teacher.
2: El teacher dice: 1, 2, 3, 4, 5. Ponchao, damas y caballeros. Ahora nos vamos con farmacias. No sé qué cosa.
3: Deja de imitar al. El doctor.
2: No, es el doctor García.
3: Andrés Novelo.
2: Ahora vámonos. Ah, no. Ahora vámonos con Tito. Tito, ¿dónde estás, Tito? Ese no me sale.
3: Dice, pero el programa es grabado. No, no, ¿cómo va a ser?
2: ¿Qué te pasa, güey? O sea, lo graban los piojos. Nosotros lo hacemos en vivo.
3: Como debe ser un programa. Es más, para que vean que el programa es en vivo.
2: Claro que sí, que... ¡Ah! ¿Por qué me pellizcas?
3: Para que vean que es en vivo.
2: Sí, pero no lo ven, si es radio.
3: Ah, pero para que oigan que es en vivo.
2: Hasta me erice.
3: Me erice.
2: ¿Puedo cantar una canción para despedirme hoy?
3: Sí, bueno, pásenle el chisme, porque sabemos que ustedes...
2: Son chismosos.
3: No, sabemos que ustedes escuchan el espacio radiofónico del mediodía, que vamos a estar de aquí hasta el 19 de junio.
2: El mero día de San Juan.
3: Ese es el 24.
2: Ah, sí, cierto. El 24 de junio.
3: Pero nosotros vamos a estar hasta el viernes 19 de junio en el horario de 4 de la tarde. Uh-huh.
2: Minutos más, minutos menos. No se preocupen. Voy a cantar una canción.
3: Canta lo que quieras, haz lo que quieras, esto es espacio radiofónico.
2: La canción va dedicada para mi amigo Tito.
3: Muy bien, ahí va.
2: Y 1, 2, 3, 4. Es de su época.
3: Es de su época. ¿Quién vas a cantar, Sosa?
2: Ándale, lo vas a ver. Tito, se vale bailar, Tito.
3: Ándale, Tito. ¡Yeah, yeah, yeah, yeah!
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0: lo baila, y lo goza, y lo canta.
1: ¡Ay,

Mando pipí. Ahora todos. Bueno, niñitos bonitos, pórtense bien. Cuídense mucho y que los dioses mayas me los acompañen siempre. Bye bye, hasta el lunes.

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3: Muy buenas noches, aficionados al béisbol, al rey de los deportes. Los Leones de Yucatán están de visita en Veracruz para enfrentarse al Águila en este juego que corresponde a la serie número 13, el partido número 37 de la temporada regular, con el Águila de Veracruz recibiendo a los Leones de Yucatán. Se cantó el play ball justo a las 7 con un minuto y en la caja de bateo está Simón Musiotti, el primero en el orden, que ya tiene cuenta de 2 bolas. Y un strike, abanico, picheo, vino con la velocidad del abridor de Veracruz, Dinelson Lamed, haciendo abanicar al bateador Simón Musiotti. 2 bolas con 2 strikes. Listo, el pitcher viene con el envío para Hall. Ahí va el contacto de foul, la pelota se va para atrás, la cuenta se mantiene en 2 bolas y 2 strikes. En este partido, es la cuarta vez que se enfrentan en esta temporada el Águila y los Leones. Ahí está picheo, jalando la pelota, Musiotti, contacto por primera en territorio de foul. Bateador zurdo Simón Musiotti, la alineación de hoy por el equipo melenudo, con Musiotti, Gaitán como segundo, Alfonso Rivas, nuevo jugador, como tercero, Juan Uriarte como cuarto, Eric Filia como quinto, Addison Russell como sexto, como séptimo Norberto Beso, el octavo Reyván García, el noveno Marco Jaime, el Chico Maravilla. Lanzamiento abierto de pitcher derecho para bateador zurdo, arriba y por fuera de la zona, la cuenta se va a ir a lo máximo, 3 bolas con 2 strikes. 3-2. La cuenta lo máximo, pica la pelota en la tierra. Boleto gratis a la inicial para Simón Musiotti. Los Leones de Yucatán comienzan la tanda con hombre en circulación, cumpliendo su chamba como primer bat. Musiotti poniéndose en primera, listo para correr las bases. En esta primera entrada del juego, el pitcher abridor del equipo del Águila de Veracruz, Nelson Lamed, es de Santiago, República Dominicana. Tomó sus años en las grandes ligas, llegó a jugar en 7 temporadas distintas. 17 victorias, 24 derrotas en 120 juegos disputados en las grandes ligas. Esta temporada con el Águila de Veracruz tiene 1 victoria y 3 derrotas. Nelson Lamed. Esta es su 8ª salida como pitcher abridor. 36 entradas lanzadas, 36 imparables, 21 carreras permitidas, 20 bases por bola y 32 ponches. Alonso Gaitán en la caja de bateo, el lanzamiento viene en zona buena, dice el umpire, le van a cantar el primero a Gaitán. Alonso Gaitán por el equipo melenudo. Batea para .260 de porcentaje, tiene 20 imparables en 25 juegos. Nombre por primera, sin out, el lanzamiento viene para Hall. Strike, le van a cantar también el segundo, José Alonso Gaitán. Y rápidamente, pitcher tiene ventaja en la cuenta y pone contra la pared el primero en el orden. Primer bat. El segundo bat. 0 bolas con 2 strikes, el lanzamiento para Hall, adentro el picheo. ¡Captado el tercero! Dicta sentencia el juez, el veredicto es ponche para Gaitán. Vio pasarte, picheo, los 3 en la zona de strike. Este último un slider que venía de adentro hacia el centro. Poco alto, pero cortó a tiempo para entrar a la zona. Y dejaron parado a Gaitán sin tirarle la bola. Se va entonces con sabor a chocolate el primer tercio. Duno Sousa, tu vecino del buen precio, presenta el turno al bat de los Leones. Con Alfonso Rivas. Tercero. Recién llegado a los Leones de Yucatán. Este es su primer turno con el equipo melenudo. Viene procedente de los algodoneros de la Unión Laguna. Por el lado de los zurdos, Alfonso Rivas. Primer picheo, deja pasar. Esquina de afuera, bajito. Pero en la zona de strike, el primero para Alfonso Rivas. Alfonso Rivas tercero, así es el nombre del bateador. Que es de Chula Vista, California. También jugó en las grandes ligas con los Cachorros de Chicago, con los Padres de San Diego y con los Piratas de Pittsburgh. Revira el pitcher hacia el inicial. Con un clavado está de vuelta con vida Simón Musiotti. Y este es el pelotero. Rivas, el año pasado con los Algodoneros apenas jugó 33 partidos. Llegó a conectar 20 imparables este año. 28 partidos, 26 hits. Batea para 250 de porcentaje. Lanzamiento para Homa, tocar la bola, deja pasar mejor el lanzamiento. Venía fuera de la zona y la cuenta se va a poner pareja en una bola con un strike. Alfonso Rivas, que es el cambio por el cual los Leones cedieron de manera definitiva a Jadir Drake, a los Algodoneros de la Unión Laguna. Laguna dio a este bateador Alfonso Rivas. Una bola con un strike. El envío para Juan, la bola hacia la tierra. Bueno, el mascotazo que tira el catcher José Félix para impedir que ese piconazo se vaya hasta el fondo y avance el corredor hasta la segunda. Hay un out en la pizarra. El comienzo del partido. Dos bolas con un strike. La cuenta para Rivas, que es el tercero en el orden, y jardinero izquierdo. Alfonso Rivas. No es Webster Rivas, aquel catcher que Yucatán tuvo y que dejó ir apenas el año pasado. Dos bolas con un strike. Listo, el pitcher viene con el envío. Abierto y afuera el lanzamiento. Tercera pelota mala para Rivas. Mostrando paciencia en su primer turno con los Leones. En la campaña tiene apenas un cuadrangular y 8 carreras producidas. 19 bases por bola. Y 29 ponches en esta temporada para Alfonso Rivas. 5 dobletes, un triple para el californiano. Le tiró con todo, le ganó con la velocidad Lamed. Velocidad de 95 millas por hora, mostrando el radar para pasarlo y poner el segundo strike. 3 y 2, la cuenta se va a lo máximo. El segundo bateador de 3 a los que se ha enfrentado que lleva a la cuenta máxima. Simón Musiotti, que negoció el boleto a la primera, lo perdió en cuenta de 3 bolas, 2 strikes después de 8 picheos. Viene por el sexto contra Rivas. Ahí va el lanzamiento para Juana. Jugada de bateo y corrido. Contacto de foul. Defendiendo la zona de strike, Alfonso Rivas. En jugada de bateo y corrido, Musiotti salió con el lanzamiento de pitcher, pero con el batazo de foul va a tener que regresar a la inicial. Sería el número 13 de la campaña. Juego número 37. De un calendario de 93 partidos para este 2026 de la Liga Mexicana de Béisbol. 3 bolas y 2 strikes. El envío viene para el plato. Contacto atrasado. Otra vez en jugada de bateo y corrido. A tener que regresar de nueva cuenta el corredor. La cuenta se mantiene 3 y 2. Hoy detrás del plato tenemos a Axel Mayer como umpire. Por la primera tenemos a Armando Silvas. Por la tercera está Mario Villavicencio. El umpire de segunda está en cabina. Hoy tenemos robot umpire para decir las bolas y los strikes, asistiendo al que está detrás de Jon Axel Mayer. Adentro picheo, medio swing. Consultan con el umpire. No cruzó el madero y va a ser base por bola para Alfonso Rivas. Buen turno que sacó en su primera aparición con los Leones de Yucatán. Mostró paciencia en la caja de bateo. El zurdo estuvo batallando en cuenta de 3 y 1. Sacó 2 contactos de foul. Y después de eso, se sentó a esperar el último lanzamiento afuera de la zona. Y con ese pasaporte, Rivas se va a primera. Musiotti se va a la segunda. Con un out viene a batear a continuación Juan Uriarte. Otro de los recién llegados al equipo melenudo. Uriarte apenas está en su tercer juego con los Leones. En 6 turnos con los melenudos ha conectado 2 hits. Pero esos son números nada más en los últimos 2 juegos tras su llegada a los Leones. Hombres en primera y en segunda. Un out en la pizarra. Dinelson la mete. El pitcher viene para el plato. Corta el slider. Entra a la zona. Por la esquina de adentro, a la altura de los codos, para Juan Bernabé Uriarte. Primer strike en la cuenta para el cuarto en el orden. Ahí está Lamed. pasando apuros con sus lanzamientos en este primer episodio. Amaga el pitch, el catcher tira la inicial, regresó con un clavado a Alfonso Rivas, está vivo ahí por la primera. Trató de sorprenderlo el catcher José Félix. El tiro fue picado. Tuvo que trabajar Meléndez para impedir que esa pelota se vaya hasta el fondo del parque. Cero bolas con un strike. El envío viene para Jona. Abanica. Picheo. Le ganó el slider. El efecto hizo lucir mal el swing de Juan Uriarte. Y la cuenta está en una bola con dos strikes. Le cantaron el primero. El segundo fue un picheo malo.

0: Acá al pitcher, Dineson Lamet, batea a .247 este bateador. Y está por el lado de los zurdos, el pitcher es derecho.
1: Así es, hoy Yucatán tiene 4 bateadores zurdos, 2 ambidiestros. Y los otros 3 son derechos. Envío para home, medio swing, el mismo umpire que está detrás del plato, Axel Mayer, dice que sí cruzó. Y va a ser el primer strike para Eric Filia. Sexto partido vistiendo la franela de los Leones. Filia en 15 turnos ha conectado 4 hits con Yucatán, viene bateando para .267. Con hombres en primera y en segunda, un strike en la cuenta, lanzamiento para home, le repitió la dosis, funcionó el primero, pero no la segunda vez. Y la cuenta se pone pareja en una bola con un strike. Uno y uno. Con 2 outs en la pizarra. Equipo melenudo tratando de atacar primero desde la misma entrada de las buenas noches. Una bola con un strike. Viene la Met con el envío. Velocidad pero no control. Lanzamiento abierto. Pelota fuera de la zona para el zurdo Eric Filia. Y la cuenta se pone en 2 bolas con un strike. Filia mirando el madero pidiéndole al bat que haga contacto bueno. Balanceando el bat por encima del plato esperando el picheo de Lamet. El derecho viene de costado con el lanzamiento. Bajito y afuera, pelota mala. Dice el umpire, confirmado por el umpire que está en cabina como umpire robot. 3 bolas con un strike. Se ha metido en problemas con su control Dinelson Lamet. En lo que va de la noche Lamet, 26 lanzamientos, 15 de ellos en zona de strike. Batallando con su control. Levanta la pierna, apunta segunda. Se va a guardar la bola nada más. Amenazando con tirar a la intermedia. Donde Musiotti regresa con mucha calma. Nadie le está cerrando ahí el camino. Ni el shortstop es Álvarez, ni Cristian Delgado, el segunda base. 3 y 1 está la cuenta. Viene el envío para home. Línea que sale por el jardín derecho. Brinca el segunda y se queda con la bola Cristian Delgado. Le quitó el imparable a Filia. Y con eso consigue el tercer out. Logra salir del problema Dinelson Lamet colgando el cero en la primera entrada. Se van entonces los Leones en blanco. Veracruz vendrá a batear después de la pausa. Regresamos.
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1: Muy bien, aficionados, regresamos para el cierre del primer episodio. La alineación del Águila de Veracruz con Corey Rozier como primero en el orden. Roberto Valenzuela, segundo bat. Daniel Montaño es el tercero en el orden. Winton Bernard, el ex Belenudo, es el cuarto bat. Jake F. es el quinto en el orden. Iván Meléndez es el sexto bat. Álvarez es el séptimo. Delgado el octavo y Félix es el noveno. Ahí está con el batazo. Va hacia pitcher, baja de la loma.

0: Waterby toma, tira la inicial y va a sacar el lado. Se va retirado el primero en el orden, Corey Rozier. Bueno, un batazo que hizo bajar al pitcher Jared Weatherby de la loma, pero con tiempo tomó y tiró directo el zurdo hacia la primera. Trató de sorprender con un toque de bola, pero salió de un bote muy alto y muy rápido, lo que le dio facilidad a Weatherby de tomar y tirar hacia la inicial para sacar el out.
1: Bien, sacó por medio paso, pero es out. 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
0: Weatherby con una victoria sin derrotas de la campaña. Elevado, que sale por el jardín central. Roberto Valenzuela es dominado con un batazo hacia Alonso Gaitán. Sin problemas, el jardinero central de los Leones. Tiene a Doña Blanca segura en su guante. Se va retirado Valenzuela. Cayó el segundo out. Se está yendo rápido Jared Weatherby, quien está lanzando todavía después de haberse ausentado mucho tiempo. Regresó y tiró la semana pasada en el Kukulcán. Pero ahora,
1: una serie contra Tabasco.
0: Así es. Va otra vez a la loma de los disparos.
1: Bien, pues viene Rafael Montaño, tercero en el orden, bateador designado por parte del equipo veracruzano, el equipo de casa.
0: Zurdo contra zurdo, Weatherby abriendo con strike para ponerse arriba en la cuenta de este temprano, tener dominio sobre su enemigo. El tercero en el orden y designado, Daniel Montaño, en la caja de bateo. Tiene .310 de porcentaje, de los mejores que tiene el Águila de Veracruz en su alineación. Ahí va el picheo, slider arriba, alto, pegado, fuera de la zona. Pero funcionó para hacer abanicar a Montaño. Y rápidamente Weatherby tiene la cuenta en 0 bolas y 2 strikes. La oportunidad de ponche para este pelotero Weatherby. El zurdo norteamericano viene con el lanzamiento. Casi golpea a Montaño. La curva le quedó por encima del cuerpo del bateador zurdo. Le faltó jalarle un poco más para que corte y entre la zona. 7 cuadrangulares y 18 producidas en la campaña para Montaño. Pero tiene 27 años de edad. 36 hits en 32 partidos esta temporada. Va a pasar una recta alta. Puso un regalito arriba de la zona, pero no se fue por ella el bateador Montaño. 2 bolas con 2 strikes. Está la cuenta. El catcher Uriarte manda la seña pidiendo la bola afuera. El pitcher va por ahí. Slider que sale contactado. El segunda base la toma Reyván García. Así detrás de la segunda toma y tira primera para sacar la ruta 43. Se va entonces la primera entrada del partido. Nada para nadie. Entre Leones y el Águila desde Veracruz. Regresamos.
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1: Bien, pues vámonos a la segunda entrada, parte alta. Addison Russell viene a batear. Él es el sexto en el orden y tercera base. Y se enfrenta al pitcher Dinelson Lamet, abridor por parte del Águila de Veracruz. Abanica acá el strike y la cuenta está en una bola y un strike para el bateador. Bateador por el lado de los derechos, pitcher derecho también. Aquí está Addison Russell, listo para tomar turno en su primera ocasión. Un slider que no quiebra, 86 millas por hora, dos bolas, un strike. La cuenta para el bateador. Están en turno estos Leones de Yucatán. Está anunciando. Acá abanica y se va con ponche. Entonces, Addison Russell está cediendo el primer tercio. 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Así que con ponche está cayendo acá el Audi. Norberto Beso, que hoy está como designado, viene a batear. 2.62 su porcentaje, 5 carreras producidas y un jonrón.
0: ¿Qué fue ayer?
1: Sí, efectivamente.
0: El jonrón que le dio la victoria a los Leones en el primero de la doble cartelera.
1: Bueno, pues vamos a ver. Acá está la pichada, primera pelota mala. Está entonces la pichada, batazo, foul, la cuenta pareja, una bola y un strike. Aquí está en turno. Cuando, por el lado de los zurdos, Norberto Beso, que durante muchos juegos de la temporada regular estuvo en la banca y finalmente, pues ya le dan la oportunidad ahora por este nuevo manager de jugar, de estar en el terreno de juego.
0: Incluso por encima de Henry Ramos, a quien no lo hemos visto tan activo últimamente. Obeso pues tratando de ganarse la posición.
1: Efectivamente, han estado tratando los Leones de Yucatán de renovar pues casi todo su plantel.
0: Sí.
1: Hasta los más característicos se han ido y pues solo quedan ahí Henry Ramos y Norberto Beso.
0: Sí, sí, sí. Incluso en la alineación de hoy, la mayoría son jugadores que recién han llegado.
1: Bien, acá abanica una esquina adentro para bateador zurdo. No encuentra la pelota. Bastante adentro estaba. Si le hacía contacto, iba a ser con el mango del bate. Pero le hizo swing y se está yendo con tremendo ponche.
0: Lo engañó con ese picheo pegado, un picheo rompiente que se fue cerrando. El brazo del derecho Lamet para el zurdo Obeso. Y vio la pelota en algún punto que venía por el medio, pero cortó el slider y lo hizo abanica.
1: Reba García viene a batear. Lanzamiento strike. Le están marcando acá el primero. García es el octavo en el orden y el camarero, segunda base del equipo melenudo. 2.40 es lo que batea. Los porcentajes de Yucatán, pues sí, bajos, un poco bajos. Estábamos comentando estas zonas de no son lo mejor para el bateo, digo, al estar a nivel del mar. Pero luego viene Tabasco y te muestra una alineación que todos jugadores batean arriba de los 300.
0: Sí, claro.
1: Y entonces no, dice, no, bueno,
0: de jugadores
1: no, y no es
0: de grandes ligas
1: y es, superestrellas. Y no es el norte del país. Entonces sí hace falta pues apuntalar el bateo del equipo yucateco.
0: Como decía un amigo, Alex Pasos, es de hombres, no de nombres.
1: Así es. Todos tienen que responder. El día de ayer, pues la realidad es que nos sacaron el triunfo. Yucatán estaba ganando 5-3 hasta la sexta entrada.
0: Sí.
1: Y le dan la vuelta, le empatan y le dan la vuelta para ganar 6-5. Muchos decían, aquí viene el lanzamiento, batazo, vamos a ver por la inicial. Bueno, seguimos comentando después de la pausa porque el primera base tomó la pelota, pisa la colchoneta y está sacando el out de 1, 2 y 3. Se van los melenudos en la alta de la segunda. Esto está entonces 0-0 entre Yucatán y Veracruz. Volvemos en un momento.
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1: Bien, vámonos entonces a la parte baja de la segunda entrada. Vienen a batear Winton Bernard, patrullero central, el quinto en el orden, Jay Cavi, que es el jardinero derecho, y Iván Meléndez, el primera base. Así que son tres los que vienen en turno para enfrentar a Jared Weatherberg, que es el pitcher por parte del equipo melenudo. Aquí está Winton Bernard, que estuvo con los Leones de Yucatán, que fue dado de baja hace pues unos cuantos días. Rápidamente encontró acomodo con el Águila de Veracruz, y Bernard pues está jugando como cuarto en el orden. Imagínate, Tito, le dieron la titularidad de cuarto bate a Winton Bernard. Con Yucatán no funcionó mucho, tuvo pocas oportunidades, poco bateo, y bueno, pues finalmente Bernard no consigue quedarse con los Leones, y rápidamente, y aquí no lo cambiaron, aquí lo dieron de baja, y lo agarró el Águila de Veracruz. Batazo de foul, así que la cuenta 0-2, ahí el batazo de foul, pica la pelota en terreno de foul, golpea contra la barda, entra al terreno Musotti, allá en el jardín derecho, tiene que ir a apoyar al recogebolas para sacar esa pelota del terreno. Lanzamiento, batazo, foul, se está defendiendo, tiene 4 picheadas, Jared Weatherby, y las 4 picheadas ante Winton Bernard. La cuenta es de 2 strikes, pero los demás han sido fouls. Así que acá está el pitcher. Viene para la goma, un curbón. Vámonos, abanica. Y se va con ponche Winton Bernard. Poco a poco se irán desencantando de este pelotero, porque la realidad lo hemos visto acá en Yucatán. Y pues no batea.
0: Así es.
1: Simplemente no batea.
0: Bernard engañado por un picheo de su propio ex compañero. Bernard, 263 de porcentaje de bateo con Leones, 25 hits, 35 partidos. Era el quinto con más hits de los Leones, ¿eh?
1: Bueno, Jacob Cape viene a batear. Es el jardinero derecho, Jay Cape, así aparece. Batea 289, 3 jonrones, 14 producidas en el rol regular para el equipo del Águila de Veracruz. Luego de Veracruz, Yucatán recibe a los conspiradores en el Kukulcán martes, miércoles y jueves, y el próximo fin de semana van a Campeche. Así está el rol. En fin. Bueno, pues acá abanicó, medio abanicó, ¿se lo marcaron? No se lo marcaron. Fue un medio swing. Contuvo el bate, fue un slider el que lanzó Weatherberg, pero no cruzó el bate. Lanzamiento, batazo muy elevado, vamos a ver, el catcher tira la careta, a ver si tiene espacio, el catcher va tras ella, nada. La pelota está con los aficionados. Buen intento acá del receptor melenudo, que siguió la pelota Uriarte, pero esta bola se metió ahí entre el público. Y hoy Uriarte, el catcher, es el que aparece en la posición de honor en el bateo del conjunto melenudo. 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Bien, pues entonces Cave sigue acá bateando. 3 bolas, 1 strike. La cuenta para él. Jared Witherby. Witherby está lanzando por parte de Yucatán. Viene para el plato. Foul. La pelota a la malla. Una buena entrada en el Beto Ávila. La casa del Águila de Veracruz. En Boca del Río. Y la cuenta va al máximo de 3 bolas, 2 strikes. Hace la indicación allá el umpire principal. Hoy el principal es Axel Mayer. Le marcan el tercer strike. Y acá se va con ponche y sin tirarle. Cargando el madero. Cave se va ponchado, triste. Pero bueno, ahí le pasaron la pelota de manera exacta.
0: Bueno, hemos visto más picheo hasta el momento. No ha caído ningún hit por ninguno de los dos lados. Yucatán apenas puso 2 en circulación con bases por bolas, pero la Met lleva 4 ponches y Witherby ha retirado a los 5 que se ha enfrentado, los últimos 2 por la vía del ponche.
1: Strike, acá le marcan a Iván Meléndez. Meléndez es el primera base, 6º en el orden del Águila de Veracruz. Está el bate. Lanzamiento, abanica, el segundo strike, 0-2. La cuenta para bateador. Así que Iván Meléndez está bateando ante Jared Witherby. Es la parte baja del segundo episodio. Piconazo, una recta con velocidad de 85 millas por hora que queda bajita. El catcher tiene que hacer buen mascoteo para quedarse con la pelota. Y ahí está la cuenta de 2 bolas, 1 strike. Para el bateador está Iván Meléndez, que abanica la curva. Lo engañaron y con esconde ponchados. 1, 2 y 3. Se va a la parte baja del segundo episodio. Jared Witherby está saliendo en ceros también en esta tanda. 2 rollos completos en el Parque Beto Ávila, la casa del Águila de Veracruz. La pizarra señala 0-0. Entre Leones y Aguiluchos, volvemos.
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0: Vámonos a la tercera entrada. 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Marco Jaime, el chico maravilla en la caja de bateo, ya con 1 strike ante los envíos de Nelson Lamet. Pitcher con experiencia en grandes ligas. Allá está contacto de Jaime. La pelota vuela por el jardín derecho. La busca el patrullero. Y en la franja de advertencia, Jacob aparece para quedarse con la pelota. Bueno, un buen batazo de Marco Jaime. Le dio sólido, le dio duro, pero le faltó fuerza para cruzarla por encima de la barda. Y sin problemas, el jardinero derecho se queda con la pelota. Así que se va retirado el primer tercio en la apertura del tercer episodio. 0-0. Está la pizarra en estos momentos.
1: Bueno, de lo mejor en batazo en cuanto a distancia que le hemos visto a Marco Jaime. Sí, la verdad, sí. 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
0: Ahora está Simón Musiotti, el zurdo, primero en el orden en la caja de bateo. Una bola sin strike, lanzamiento a la esquina de afuera. No, dice la Payer, pelota mala, la cuenta para el bateador Simón Musiotti. Una bola con un strike. Viene el pitcher con el lanzamiento para home. Otro picheo en la esquina de afuera para bateador zurdo. Dos bolas con un strike. Se va a poner la cuenta para Musiotti. El primero en el orden de los Leones. En la primera entrada recibió base por bola. Avanzó hasta segunda. Y se quedó en posición de anotar esperando el batazo que lo llevara a la tierra prometida. Ahí está el contacto. Elevado por el jardín central. El ex melenudo Winton Bernard se queda con la pelota. Se va retirado Musiotti. Y ya son total de 6 retirados de manera consecutiva por Dinelson Lamé. Después de que le dio base por bola a Alfonso Rivas en el primer capítulo. Ya se ha enfrentado a 7. Y los 7 se han ido retirados por el pitcher, el Águila de Veracruz. Vendrá a continuación José Alonso Gaitán, el segundo en el orden y jardinero central. Que batea para punto 256 en esta temporada. Gaitán que se quedó sin tirarle al tercer strike en el primer episodio. Por su segundo turno. No le han pegado todavía de hit los Leones a la pelota del dominicano Lamed. Pitcher derecho. Que va con la mecánica completa. Levanta la pierna y viene para home. Pitcher rompiente. Salió de Gavilán José Gaitán. Pero se fue engañado. Contra el slider de Dinelson Lamet, alejándose de la pelota del bateador derecho, haciendo fallar el intento de Alonso Gaitán. 0-0 con un strike, ventaja para el pitcher, viene para Juan, otro slider, rola que sale por tercera, ahí la tiene Roberto Valenzuela, el tiro es a primera, y de esquina a esquina, cruzó Doña Blanca para poner el lado que faltaba, de 1, 2 y 3 se van los Leones de Yucatán, Lamet cuelga el cero y la pizarra sigue sin carreras, entre Leones y el Águila, regresamos.
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0: Regresamos al Estadio Beto Ávila de Veracruz, la casa del Águila, donde se están enfrentando Leones y el Águila. Yucatán, que viene de perder la serie contra los Diablos, tiene 12 victorias, 24 derrotas. El equipo del Águila en esta campaña tiene 15 triunfos y 21 derrotas. Yucatán está en el sótano del standing de la zona sur. El Águila está en la séptima posición, solo a un juego de los Conspiradores de Querétaro, que son el sexto en la tabla. Recordando que en esta Liga Mexicana pasan 6 a la primera ronda de playoff. Aún estamos en el juego número 37 de 93, pero si las cosas terminarían hoy, tanto el Águila como los Leones, quedarían fuera de la fiesta de los playoffs. 0-0 está la pizarra en el cierre del tercer episodio. Andrés Álvarez viene a la caja de bateo. El primer lanzamiento de Weatherby, picheo abierto y afuera para el bateador derecho Andrés Álvarez. Una bola sin strike en la cuenta para el parador en corto y séptimo en el orden. Tira la bola, el elevado sale por el jardín derecho, la buscan en territorio de foul. Eric Fili, primera base y Muciotti. Pero no hay espacio para alcanzar la pelota. Doña Blanca está en territorio de la afición. Y la cuenta se va a poner pareja en una bola con un strike para Andrés Álvarez. Batea para 240. El campo corto del Águila. El zurdo de los Leones viene para Hunt. Quedó arriba en cambio de velocidad. Le quitó velocidad, pero no le puso control a su envío. La cuenta en 2 y 1 para Álvarez. 3 dobletes, 3 cuadrangulares, 12 producidas para el shortstop de Veracruz. Weatherby viene para Hunt. Línea que sale fuerte por el jardín izquierdo. La pelota pica y se va a ir hasta la cerca. Dobla por primera Álvarez. Se va hasta la segunda. Va a llegar de pie con limpio doblete a segunda base. El primer hit del partido cayó en la parte baja. El tercer episodio con un doblete de Álvarez. Ahora el Águila es el equipo que tiene la posibilidad de romper el empate en la pizarra.
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0: Cristian Delgado viene a batear. Delgado ha tenido una mala campaña, batea para .095. En lo que va del año, Cristian Delgado apenas ha conectado 2 hits en 21 turnos. Va a tocar la bola, lo hace por el lado de primera. No puede Filia con ella, el pitcher la toma, tira mala. La inicial y la pelota se va hasta el monte. Esto va a permitir que Veracruz se vaya hasta el frente con la primera carrera del partido. Un toque de sacrificio salió mucho mejor para Delgado y para los del Águila. Porque la jugada termina propiciando que caiga la carrera de la quiniela.
1: Puede ser hit y error, creo yo que eso van a marcar. Es un infield hit al cuadro, al pitcher, o al primera base, porque el primera base no se pudo quedar con la pelota. Tocó la bola, el primera base entró por ella, no puede hacer por ella. El pitcher toma la pelota, trata de tirar al inicial, el tiro es malo, entonces va a ser un infield hit y el avance de tercera home por el error del pitcher al tirar mal a la inicial.
0: Los agarró casi sorprendido, ¿eh?
1: Sí, pues
0: bajó la primera, bajó muy rápido Eric Filia.
1: Sí, pero acuérdate que Eric Filia no es primera base.
0: Te lo
1: juega la primera base, sí. Sí, pero no es
0: primera base natural.
1: Así es.
0: Bajó a toda velocidad por la pelota, pero salió un poco más fuerte de lo que esperaba Filia, que cuando vio pues que sí. Se plantó Cristian Delgado, bajó para jugar corto. Le ganó el toque de bola, el pitcher bajando de la loma quiso tomarla ya casi llegando a los terrenos del segunda base y como pudo soltó la bola primera sin poder tener mucha compostura. Es zurdo, tiene que girar prácticamente para tirar a la inicial y el tiro fue abierto para Reyván García, el segunda base que estaba haciendo la asistencia. Con el toque de bola, sí o sí, Álvarez iba a llegar hasta la tercera base y con el tiro malo de catcher, con el error del pitcher, perdón, termina anotando la carrera.
1: Fíjate que muchos en el béisbol moderno se piensa que cualquiera puede jugar la primera base porque lo único que tienes que hacer es recibir la pelota. Pero no es tan así, ¿eh? Entonces, aquel pelotero que te sobra, pues lo pones a jugar la primera base, ¿no?
0: Ahí va a tocar la bola otra vez Veracruz con José Berto Félix. De foul se va el contacto del catcher y noveno en el orden de Veracruz. Sí, efectivamente. Uno dice, nada más vas a agarrar la bola ahí, ¿no?
1: Pero no,
0: de entrada tiene su chiste.
1: Claro que tiene su chiste. Y tienes que
0: fildear en la primera.
1: En la primera salen los trayazos, sobre todo de los bateadores zurdos. Antes no había tanto bateador zurdo.
0: Ahorita sí.
1: Ahora sí.
0: Toque de bola, sale fuerte y se queda de aire con la pelota Dyson Russell en la tercera base. Salió fuerte sobre la línea el contacto de José Berto Félix. Para fortuna de los Leones, estaba jugando corto a Addison Russell y logró alcanzar la pelota antes de que toque tierra. Y con eso se va retirado Félix para el primer out en este tercer episodio, sin la posibilidad de mover a Cristian Delgado de segunda a tercera.
1: Bueno, pues de esta manera está cayendo el primer out y viene Corey Rozier, que es el primero de la orden, jardinero izquierdo, que sacó rola al pitcher en la primera entrada.
0: Zurdo contra zurdo. Weatherby con ventaja, el pitcher para los Leones. Viene con un lanzamiento muy pegado, muy alto, un slider que no cortó nada y que tuvo que ser expuesto el catcher José Uriarte con un brinco casi como portero para quedarse con la pelota y impedir que se vaya hasta el backstop. Hombre por segundo, no de la pizarra. Rozier en la caja de bateo. El envío viene para el plato en la esquina de adentro. Pelota mala, la cuenta se va a poner en dos y nada. Ahí lo esperaba el catcher. Uriarte en la esquina de afuera para bateador zurdo y se cruzó el lanzador Weatherby. Rozier batea 5 cuadrangulares, 13 producidas en la campaña, puntos 247. Le tira la bola pegada y arriba el lanzamiento. Posible de hacer contacto, venía arriba de los codos. Pero pensó Rozier que pitcher se iba a quedar franco buscando la zona de strike. Sin embargo, Weatherby se sigue cruzando. Otro picheo que esperaba el catcher afuera. Al igual que ahora. Allá está marcando la esquina de afuera y bajito el receptor Juan Uriarte. Pitcher en dos bolas con un strike. Viene con el lanzamiento. Bajito, pero pegado y fuera de la zona para poner la cuenta en 3 y 1. Pasando apuros con su control. Jared Weatherby. 34 lanzamientos hasta el momento para el pitcher de los Leones. Tres bolas con un strike, a punto de dar la base por bola. El pitcher viene para el plato, el contacto de Rozier, un elevado corto por la segunda base, la busca Reyván García, se queda con la bola y sin problemas. Termina capturando el batazo, que salió sin peligro para los Leones, así que hay dos outs en la pizarra y vendrá Roberto Valenzuela, el segundo en el orden y tercera base.
1: Bueno, ahora sí voy creyendo que sin el error no hubieran anotado carrera los de la guerra. Pues, no estarían 1-0.
0: A lo mucho tendríamos corredor por segunda nada más.
1: Por tercera.
0: Y ya hubiese caído los tres
1: sí,
0: outs.
1: Sí.
0: Pero lo hubiera, no existe. Y los errores se terminan costando caro. Roberto Valenzuela, la caja de bateo. Bateador derecho. Le tira el primer lanzamiento. Pitcher. Strike, dice el umpire. Le quitó velocidad. Terminó bajito. Pero por encima del plato pasó adentro de la zona. Roberto Valenzuela batea para 293 de porcentaje de bateo. 296. Tira picheo, salió a buscar un rompiente para afuera. No alcanza a hacer contacto ni con la punta del bate. Y la cuenta se va a poner en una bola con un strike. 1-1 para Roberto Valenzuela. El lío para Jona. Ahí va a la línea. Sale por el jardín central. La pelota va a picar de hit. Y esto va a traer la segunda carrera para Veracruz. Anota desde la intermedia Cristian Delgado con el imparable. Es Roberto Valenzuela, quien además se va hasta la segunda, extendiendo su sencillo doblete y poniéndose en posición de anotar después de dos outs. Termina costando caro el error, no solo porque propicia la primera carrera, sino deja con vida al corredor, que termina anotando la segunda del partido. 2-0. Veracruz ya le está ganando a los Leones. Y el picheo de Weatherby no parece por dónde encontrar cómo asentarse en la loma de los disparos.
1: Bien, ahí el batazo salió entre dos. Corta el jardinero central. Gaitán devuelve al cuadro y pues ahí se le barrió a Reyval García en la intermedia. No pudieron sacarle out porque sí tenía la bola antes que llegara el corredor, pero se barrió hacia afuera, queda quieto y creo que va a ser todo para el pitcher. Algo están moviendo ahí, ahí va el manager. y no sé si le van a pedir la pelota, creo que sí, porque pues desde que cayó ahí en primera base para tratar de hacer la jugada, Widerberg no se siente bien.
0: Y recordemos que está viniendo igual de un tiempo de ausencia. Parece que sí, Mullens habla con él. Dame la bola, le dice el manager.
1: Y se va a ir.
0: Y va a ser todo para Jared Weatherby. No ha tenido el mejor regreso en la temporada. Weatherby lanzó apenas el pasado viernes, hace una semana, contra los Olmecas de Tabasco en el Parque Cuculcán. Apenas pudo aguantar tres entradas, le dieron cuatro imparables y solo permitió una carrera, pero su regreso fue de tres entradas. Y en este caso también, en la tercera, termina dejando el partido con dos carreras en su contra, que como dijimos, a lo mejor no hubieran entrado si se hubiese hecho la chamba. Sin embargo, después del error, logró sacar otro out y luego vino este doblete de Roberto Valenzuela.
1: Bueno, pues aparece Dalton Rodríguez para lanzar. Aquí está escalando la loma Dalton Rodríguez, que va a ser el relevo de pues este Jared Weatherby, que no avanza, o sea, no cumple con las cinco entradas reglamentarias. Y no puedo decir para ganar, porque pues está bajo Yucatán 2-0. Pero cuando menos para permitir que el staff de Serpentinas pueda estar a tono. ¿Y sabes qué es lo más lamentable? Mira.
0: Sí, como, no es, ha una, calentado. Como es una situación de lesión, no esperaban que Weatherby se vaya temprano a las regaderas. Y Dalton Rodríguez prácticamente está empezando a soltar el brazo con el catcher Juan Uriarte, lo cual va a demorar cierto tiempo para que quede
1: listo
0: el brazo
1: más o menos
0: de Dalton Rodríguez. Y ahí se termina pues un mal inicio en un partido. No está presupuestado tener que llamar al relevo desde temprano. Uno manda al abridor esperando al menos unas cuatro, ya ni siquiera cinco, yo creo que esperan mucho los managers. Cada vez es más difícil ver a un abridor aguantar cinco, tirar incluso seis.
1: No, ya cuando tira ocho, nueve, uff.
0: Casi nunca hay ninguno. Casi
1: nunca. Pues esta semana vimos a alguno de ocho entradas. Uh-huh. Creo que en el primero con Diablos.
0: Y bueno, el caso es que tienes que llamar a tu relevo desde temprano y eso probablemente vaya a activar a todo el bullpen a lo largo de la noche en este primer juego entre el Águila y los Leones. Dalton Rodríguez, pitcher mexicano, él es de Mexicali, Baja California, 29 años de edad. Rodríguez, el que va a ser responsable de lo que queda de la entrada, y también a ver hasta cuándo logra aguantar el pitcher mexicano. Dalton Rodríguez, que regresó a los Leones de Yucatán justamente para esta temporada. El año pasado estuvo con Querétaro, no ganó ningún juego como relevista, terminó perdiendo 7 partidos, trabajó 10 partidos como abridor y 2 como pitcher de relevo este año con los Leones. 0 victorias, 0 derrotas, apenas le han anotado 2 carreras en 11 entradas. Es de los mejores relevos. 11 episodios lanzados, 10 partidos, 13 imparables, 6 bases por bola, 7 ponches, y su efectividad es de 1.64. lanzando buena pelota este año Dalton Rodríguez. Mientras tanto, le mandamos un saludo a Ricardo Peralta. Tuvimos el gusto de saludar el día de ayer junto con mi buen amigo Enrique Macías, disfrutando de la doble cartelera entre los Diablos y los Leones. Y además, por supuesto, algo que no vamos a dejar pasar y nunca vamos a olvidar, el retiro del número de Oscar Rivera en una noche larga al béisbol, pero que se disfrutó en el Parque Cuculcán. Hoy desde el estadio Beto Ávila de Veracruz, el juego entre los Leones y el Águila con la pizarra 2-0 a favor de los locales. Yucatán cayendo con par de carreras que acaban de entrar en este mismo tercer episodio. Y el pitcher Dalton Rodríguez pues ya empezó a apretar un poquito más el brazo y la mecánica. En cualquier momento estará listo para continuar el juego iniciando su labor como relevista. También se abren series en Puebla entre los Piratas y los Pericos. En Chihuahua, Rieleros y Dorados. En la Ciudad de México, los Diablos reciben a los Conspiradores. En Durango, el equipo caliente recibe a los Tecolotes de los Dos Laredos. En León, los Bravos reciben a los Tigres. En Laguna, Algodonero se enfrenta a los Charros, Monclova, Cereros y Zaraperos. En Tabasco, Guerreros y Olmecas. Y en Tijuana, Toros y Sultanes. Esas son las series que se abren para este fin de semana de acción, el rey de los deportes. El standing de la zona sur. Los Guerreros son los líderes con 24 victorias, 12 derrotas. Luego vienen los Olmecas y los Diablos en ese mismo orden como segundo y tercero. Bravos es cuarto lugar, Pericos es quinto, Conspiradores sexto, el Águila es el séptimo, Tigres octavo, Piratas noveno y Leones es el décimo y último lugar en la zona sur. Ya está listo el pitcher, Dalton Rodríguez, sube la loba a los disparos después de Jared Weatherby, que sale por lesión, va a ser el nuevo responsable y va por lo menos a buscar un out, el que hace falta en este tercer episodio. Ya está el primer envío, enfrentándose a Daniel Montaño, el tercero en el orden y bateador designado. Primer strike en la cuenta para Montaño. Montaño que sacó un rodado a segunda en su primer turno, pero eso ante los envíos de Weatherby. Viene Rodríguez con la velocidad, quedó arriba el picheo, la cuenta se pone pareja en una bola con un strike. Montaño es el tercer bat. El envío viene para home. Bajito de picheo. 2 y 1 se pone la cuenta. Daniel Montaño, que tiene 7 cuadrangulares, 18 carreras producidas en esta campaña, es el que más cuadrangulares ha pegado por el Águila de Veracruz. Cuidado con el poder. Ahí está, le tira la bola, la saca de foul. La cuenta se pone pareja en 2 y 2. Roberto el Tito Valenzuela es el que corre por la segunda. En cuanto a carreras producidas, Valenzuela, que ya produjo una, es el líder con 21 remolcadas para el Águila. Viene Dalton Rodríguez con el envío a la altura de los codos, un picheo con velocidad amarrando al bateador. Busca la pelota al tercera base, territorio de foul, no hay espacio para Addison Russell. La pelota está con los aficionados. 2 bolas, 2 strikes la cuenta para Montaño. Apenas son 3 imparables en el juego, los 3 para el Águila de Veracruz. Hombre por segunda con 2 outs en la parte baja, en el cierre del tercer capítulo. Listo, Rodríguez viene con el envío. Soy perdido, chocolate servido. Se va entonces Daniel Montaño. Entró Dalton Rodríguez y funciona como relevo. Cayeron 2 por el Águila de Veracruz. 2-0 está la pizarra después de 3 rollos completos. Regresamos.
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1: Bien, pues vámonos entonces a la cuarta entrada. Vienen a batear los Leones y aquí está Alfonso Rivas, el jardinero izquierdo, tercero en el orden de la gente nueva que llega para el conjunto melenudo. Batazo de foul. 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Así que ante Dinelson Lamet, que está ganando el juego junto con las Águilas de Veracruz, o los Águilas de Veracruz, 2-0. Viene el lanzamiento, pelota muy adentro. Así que la cuenta es de una bola y un strike. Pero ese lanzamiento adentro está rozando el uniforme de Alonso Rivas, así que se va a la inicial con golpe. Aquí está avanzando a la primera base. Y viene Juan Uriarte, el catcher, cuarto en el orden, para batear por parte de los Leones de Yucatán. 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Aquí está Uriarte, y luego de Uriarte, Eric Filia. Así que viene Juan Uriarte, que se ponchó en la primera entrada. Dinelson Lamet es el que lanza por parte del Águila de Veracruz. Así que aquí está ante Juan Uriarte. Lamet está listo para venir con el envío. Aquí está para el plato. Foul, apenas pellizcando esa pelota. Batazo de foul. 0-1, un strike, la cuenta para bateador. Ahí Adolfo Camacho, que da las señas desde el cajón de coach de la tercera base. Ex pelotero de Tigres, Adolfo Camacho. Con él hizo la mayor parte de su carrera como profesional. Estamos en la cuarta entrada y 2-0 Veracruz le gana a Yucatán. ¡Ay! Van a golpear a otro. Segundo golpeado de manera consecutiva en el hombro. Aquí hay hombres en primera y en segunda, ambos con golpes, pero el golpe de Alfonso Rivas fue un roce apenas del uniforme. En cambio, acá sí, de lleno le dieron en un brazo. Va para la inicial y bueno, ha estado tirando muy pegada al cuerpo de los bateadores este Dimelson Lamet. Así que pues acá se va para la inicial Uriarte, y con dos a bordo aparece Eric Filia, el primera base, quinto en el orden. Gran oportunidad para tocar la pelota, por ejemplo, para avanzarlos, o bien para batear libre y tratar de traerlos al plato.
0: Yo creo que para ser pacientes también, muestra descontrol Nelson Lamet, y apresurarse podría salir caro, aunque el toque de bola podría poner a los dos, las del empate, en posición de anotar.
1: Bueno, trapichada adentro, mal el catcher, tiene que salir de su posición, claro, no está bien, está descontrolado Dimelson Lamet, y ahí van a platicar con él.
0: Sí, casi golpea en los pies a Eric Filia y sería su tercer pelotazo.
1: Claro.
0: Consecutivo, llenaría la casa con puro golpe.
1: Y se iría para afuera, creo, también, ¿no? Por tanto golpe. Que bueno, sabemos que no es intencional, pero cuando das muchos golpes, pues el umpire te expulsa, te saca, pide que te cambien.
0: Y se descontroló prácticamente, solo por descontrol se ha podido poner en circulación los Leones. Dos bases por bola en la primera entrada y estos dos pelotazos.
1: Bueno, necesitamos acá un hit. Así que, pues, pon la gorra al revés. O a sí, la mitad.
0: Pon la gorra al revés.
1: Que es lo que hacen los peloteros, bueno, los aficionados, ¿no? Cuando no hay carrera, pues se ponen la gorra al revés. Acá la pichada es alta. En cualquier momento ahí arranca Uriarte y Alfonso Rivas para segundo y tercero, un doble robo que desconcierte al catcher. con que ambos se vayan para los siguientes colchonetas, va a estar en problemas el receptor.
0: Strike.
1: Sí, ahí está.
0: Cruzó la bola en la zona por una nada, según el track.
1: Bueno, pero a fin de cuentas le marcaron el strike a este tercer lanzamiento, y la cuenta está 2 bolas, un strike, fue una recta de 94 millas. Ahí le dan el conteo al pitcher.
0: Está medio nervioso, ¿eh? Hay que aprovechar ese momento.
1: Así es, una base por bolas también sirve en estos casos, porque llenaría las bases. Vamos a ver a Eric Fili, lanzamiento, pelota mala, la tercera. 3 bolas, un strike. Así que la Med no durará mucho allá en el montículo, según estamos viendo, por las actuaciones que tiene, los golpes que ha dado. Estamos en la cuarta entrada, 2-0, Veracruz está ganando, pero Yucatán ataca. Le marcan el segundo strike. Esa sí estuvo por el centro del plato. Sí,
0: Destinado estaba ya seguro Eric Filia de batear completo, pero ese picheo iba cómodo, recta, sí, y en el centro.
1: Pues tal vez lo están haciendo pichar y pues batea completo. Sí,
0: no tiene prisa con el descontrol que pasa la Met.
1: Bueno, aquí viene con su siguiente envío y le van a marcar el strike. Así que ponche, y de hecho lo sabía porque se fue directo Filia para el dugout. Sabía que ser strike.
0: No le hizo swing a ninguna bola. Dejó pasar 3 picheos malos y también dejó pasar 3 strikes. Eric Fili, así que regresa el pitcher Dinelson Lamé después de par de pelotazos y tener cuenta de 3 bolas, 2 strikes. Vino por el centro para dejar parado a Fili.
1: Bueno, pero viene Addison Russell, que es el tercera base, sexto en el orden. Aquí carga el madero, lanzamiento, strike, le marcan el primero. Hoy sí está funcionando el robot acá en ¿cómo se llama? En el parque. Y lo decimos porque pues solamente hay 3 umpires en el terreno de juego. Así que el robot para marcar bolas y strikes está en acción. ¡Abanica! Así que la cuenta es de 0 bolas y 2 strikes para el bateador. Hay un out. Uriarte, Rivas están corriendo. Rivas en segundo, Uriarte en primera. Hay un out nada más. Ahí abanica, no encuentra nada. Así que Addison Russell con la cuenta de 0 y 2. Ve al pitcher y va a tratar de hacer un buen contacto. Vamos a ver qué pasa. El Águila de Veracruz es el equipo que está ante Yucatán ahora. Lanzamiento, batazo de foul. Luego Yucatán, ya decíamos, viene contra los conspiradores de Querétaro en el Cuculcán. Y terminan viajando a Campeche. El próximo fin de semana estarán ante Campeche. Hay que estar pendiente el próximo sábado de la programación de CIPSE, porque además tendremos box profesional. Entonces vamos a tener la transmisión del béisbol primero desde Campeche a las 6 de la tarde, y terminando nos enlazamos con el box desde el siglo XXI. Así que acá le marcan el tercer strike, otro ponche. ¿De qué sirve tener 2 a bordo si no hay movimiento de la pelota, de los batazos? Y bueno, pues acá hay 2 outs.
0: Y hay que tirarle la bola para batear hit. Tanto Eric Filia como Addison Russell se quedaron viendo pasar el tercer strike.
1: Bueno, así es. Hay que hacer contacto con la pelota. Vamos a ver si Norberto Beso puede hacer algo. Hay que recordar que Norberto Beso ya sacó la pelota del parque en la serie ante los Diablos.
0: Así es. Su único cuadrangular cayó en el juego de anoche.
1: Y por supuesto sirvió para darle una ventaja a los Leones, que después el relevo lo perdió. No sé, en la sexta entrada el juego estaba 5-3. Ese juego estaba ganado.
0: El segundo. El primero, el del cuadrangular, casi. También en la sexta hicieron 4 carreras los Diablos. Se acercaron 6-5.
1: Sí, Sí, se acercaron peligrosamente. Acá conecta Faula pelota por el lado de la inicial. En primera base se queda con la pelota, la regala al público. En la base de Veracruz. Rey García en el círculo de espera. Están al bate los Leones de Yucatán. Hoy aparecen con uniforme gris a rayas.

0: problema es que con el Empire Robot no hay un Empire, solo hay dos Empires entre las bases.
1: Sí.
0: Y con corredor en segunda, creo que el de tercera está ahí por la segunda. No tiene el ángulo para ver si cruzó o no.
1: Así es, efectivamente.
0: Porque no está sobre la raya de tercera.
1: No está sobre la raya de tercera. Pero antes la Liga Mexicana así jugaba. Años estuvo con,
0: con tres umpires.
1: Con tres umpires nada más. Hasta que se implementó el cuarto umpire. Pero eso no tiene mucho. ¿Cuántos años tendrá? ¿Cinco años? No, más. 10 años tal vez. Pero antes jugaban solo con tres umpires. Pero el umpireo también se volvió una buena profesión. Batazo, la pelota de foul. Así que la cuenta para bateador es de 3 bolas y 2 strikes. Está en turno Norberto Beso ante Dinelson Lamet, el abridor del equipo veracruzano.
0: Llegando ya a 70 lanzamientos. Sería una noche larga para el abridor, sin embargo sigue con la pizarra sin carreras. Ha ponchado a 6 enemigos.
1: Muy bien, pues entonces vamos a ver qué pasa aquí. Lanzamiento, va el batacito, foul. Dinelson Lamet hoy, Jonathan Bermúdez mañana. Y el tercero por el Águila, pues no está anunciado. Yucatán, Jared Witherby, hoy Ronnie Williams mañana. Y Joan Hernegrín para el tercero de la serie el domingo. Sábado y domingo son a las 6 de la tarde los juegos. Para que usted también esté pendiente de la acción del béisbol. Aquí está entonces la cuenta de 3 bolas, 2 strikes para Norberto Beso. Lanzamiento, abanica y con ponche, está cayendo la tanda. Sí es cierto, 2 golpes, pero luego vinieron 3 ponches. Así que 3 entradas y media, 2-0, Veracruz le gana a Yucatán, volvemos.
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1: Muy bien, pues vámonos a la parte baja de la cuarta entrada. Vienen a batear los del Águila con Winton Bernard, Jake y Iván Meléndez. Jake Cave e Iván Meléndez.
0: Buena oportunidad tuvieron los Leones, iniciaron la cuarta entrada un par de pelotazos, no tocaron la bola, tampoco hicieron swing. Filia y Russell eran ponchados con un tercer strike cantado y Obeso también se fue por la vía de
1: sí, imagínate, la realidad es que hubieran tocado la pelota para ver si así podían avanzar, pero qué va, los Leones pues todavía no tienen de imparable en este juego y eso es grave. Bueno, pues aparece acá Dalton Rodríguez ante Winton Bernard. Dice que no escucha acá muy bien. Vamos a ver qué pasa. Ahí van las asistencias para tratar de colocarle otro pitch com que sí sirva. Y pues ya se hizo popular el uso de...
0: ¿Sí?
1: La tecnología.
0: No es regla, no es obligatorio, no. Pero...
1: No, pero todos lo tienen.
0: Es tecnología y cuando uno lo pide, todos lo quieren.
1: Efectivamente. 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

0: 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Bueno, pues entonces la cuenta acá para bateadores de cero bolas, un strike. Están al bate los veracruzanos. Esta es la cuarta entrada, parte de abajo, y es el primer bateador de la tanda el que viene a enfrentarse a Dalton Rodríguez. Batacito ahí por el jardín derecho, va el primera base, no le llega la bola. Es en terreno de foul.
1: Sí, salió un elevadito ahí después de la primera, antes de jardinero derecho. Filia corrió hacia la barda, le topa en el guante apenas por un poquito, pero era muy difícil para el primera base de los Leones.
0: Bueno, pues acá está Winton Bernard, el cuarto bate, el flamante cuarto bate del Veracruz.
1: Su primer partido, ¿eh?
0: Ah, su primer juego. Y aquí le marcan el strike. Pues mira, tiene dos ponches ya el cuarto bate de el Águila de Veracruz.
1: Noche de estreno con Veracruz, Winton Bernard abanicando el tercer strike en la segunda entrada, dejando pasar el tercer strike en este cuarto episodio.
0: Bueno, pues aparece J.K., el jardinero derecho, que también ya tiene ponche y que viene acá a batear. Entonces estamos en la cuarta entrada, lanzamiento, pelota mala. ¿Strike? Es strike. Ah, acuérdate que hay robot. Tardan en marcar los umpires. Le llega la bola al catcher y pasan como...
1: Lo ve uno, le dice al otro.
0: Sí, va la rola de foul. Aquí pues ni duda cabe que es strike. Cero bolas, dos strikes. J.K., el jardinero derecho, se ponchó en la segunda entrada, está bateando de uno nada. Dalton Rodríguez es el pitcher. Viene para el plato, abanica y con ponche también se está yendo J.K. Así que hay dos outs y Iván Meléndez, el primera base, es el que viene a batear.
1: Esta tanda fue la misma con la que inició la segunda entrada con Bernard, Cave y ahora Meléndez. Y se fueron de 1, 2 y 3. Los tres ponchados por Jared Weatherby. Y ahora Dalton Rodríguez ya volvió a ponchar a Bernard y a Cave. Y tratará de hacer lo mismo contra Meléndez.
0: Pues no va a ser así, porque a la primera pichada saca batazo. La pelota se va de hit al jardín central. Se convierte en el cuarto inatrapable que conecta el Águila de Veracruz en este juego. Y Andrés Álvarez, el short, es el que viene a batear.
1: No dejó que le piche, dijo mejor me voy con la primera porque después empieza a tirar pura moña. Atacó el primer lanzamiento de Gavilán y era una recta que venía por ahí por el medio. Y la sacó entonces por el jardín central rodando para romper la racha. Lleva tres enfrentados, tres ponches de Dalton Rodríguez.
0: Bueno, pues Andrés Álvarez aparece para batear. Quiere tocar la bola para sorprender, foul la pelota. Conectó doblete este Álvarez, el short, séptimo en el orden. Su doblete salió en la tercera entrada, doblete al jardín izquierdo, y después anotó carrera. Así que la cuenta, cero bolas, un strike. El pollo Cristian Delgado está en el círculo de espera. Cristian Delgado también ya estuvo con Yucatán, así como Kevin Flores, Cristian Delgado y Marco Jaime, el otro short. Los tres estuvieron con Yucatán. Marco Jaime se fue y volvió.
1: Sí, y por eso está Flores ahorita con Oaxaca,
0: no,
1: le está yendo
0: suelte, no, está, pero
1: de maravilla.
0: De maravilla, claro. Rola por tercera. Entra el tercera, tira y está sacando el out. Finalmente cae el último tercio. El tercera base jugando muy bien de bote pronto. Levanta esa pelota Addison Russell para fusilar en la inicial al corredor y son cuatro rollos completos. Esto está 2-0 con Veracruz ganándole a los Leones de Yucatán a través de la comadre. Volvemos,
2: hermano. 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
1: Muy bien, aficionados, vámonos a la quinta entrada de este juego. Veracruz lo está ganando 2-0. Atacó en el tercer episodio y eso ha sido suficiente para tener la pizarra a su favor. Yucatán hasta el momento no ha podido conectar de hit y viene a batear en este quinto episodio con Rey Iván García, Marco Jaime, Simón Muciotti. 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Primer picheo bajito, amenazaba con tocar la pelota Rey Iván García. Hacer la primera pelota mala para el camarero de los Leones, el segunda base. Batea para punto 231 en lo que va de la temporada. El lanzamiento viene para home, línea fuerte, pero contacto que se va de foul. Le dio atrasado esa pelota a Rey Iván García. Y la cuenta se pone en una bola con un strike. García fue dominado con rola la primera. En el segundo rollo. Bajito picheo, strike, dice la Empire. Alcanzó a pellizcar la zona de strike por la esquina de afuera. Bajito a la altura de las rodillas. Ventaja para el pitcher, Dinelson Lamet. Una bola y dos strikes. Con la mecánica completa, el dominicano viene para home. Salió a buscar la pelota casi del piso. Quiso sacarla de bote alto por segunda toma. El pollo Cristian Delgado tira primera y conecta la ruta 43 para retirar a Rey Iván García. Cayó el primer tercio en la parte alta de quinto episodio. Después de haber dado dos pelotazos en la cuarta entrada, Dinelson Lamet ha retirado sus cuatro siguientes enemigos. Tratará de seguir la racha contra Marco Jaime, el noveno en el orden. Campo corto por los Leones, que viene por su segundo turno del partido. Dinelson Lamet, que dominó a Jaime con elevado al derecho, abre con un picheo de velocidad, recta de 94 millas por hora, abierto y arriba de la zona de strike. 5 producidas, 5 cuadrangulares para Marco Jaime, batea para punto 206. Bajito el picheo, otra vez con la recta, otra vez, sin entrar a la zona de strike. 2 y nada, la cuenta para Marco Tulio Jaime. Es el que cierra la alineación de los Leones. Listo el pitcher, viene con el lanzamiento, amenaza con tocar la pelota, deja pasar el envío, quedó arriba picheo. Y la cuenta se pone en 3 y nada. 3 bolas sin strike para Marco Jaime. Yucatán ha puesto a 4 hombres en circulación, 2 por base por bola, 2 por pelotazo. Y súmele uno más por la vía del pasaporte. Pase por bola para Marco Jaime. No pudo encontrar la zona de strike. Dinelson Lamet contra el Chico Maravilla. Y después de un out, Yucatán tiene ahora corredor por la primera. Después de 2 vueltas completas a la alineación de los Leones, Lamet ha conseguido 7 ponches, 3 bases por bola, 2 pelotazos, 0 carreras, 0 hits. Le han sacado la pelota del cuadro 2 veces con elevado al derecho y al central. Y ha sacado otros 4 outs con rodados al cuadro. En el lanzamiento para Jon, poquito arriba, no faltó nada para entrar a la zona de strike. Va a ser la primera bola mala en la cuenta de Simón Muciotti. El primero en el orden. Los Leones de Yucatán. Va de uno nada en lo que va del partido. Recibió base por bola en la primera entrada y elevó al jardín central en el tercer rollo. Derecho contra zurdo, el pitcher viene para home, pelota al piso, abanica. Entonces, el strike después del swing. El bateador Simón Musiota. Una bola con un strike. Listo el pitcher. Por encima del hombro observa al corredor de la primera. Va a revirar a tiempo, regresando por el suelo, echándose un clavado el Chico Maravilla. Una bola con un strike. Y con mucha paciencia Dinelson Lamet, sabiendo que tiene un corredor rápido en las almohadillas. Listo pitcher, ya tiene la seña. Viene para el plato, abierto el disparo. Dos bolas con un strike, la cuenta para Simón Musiotti. Equipo de los Leones en esta campaña, Andrés, no tiene muchos robos de base, apenas 26, 21 veces ha sido atrapado en intento de robo el equipo melenudo. Y el que más bases había robado era Esteban Floreal con 7. Ramos tiene 5, Bernard tenía 4 con los Leones. Allá está el batazo, la pelota se va por el aire y va a salir en territorio de foul. Un tremendo contacto el que hizo Simón Musiotti para sacar la pelota por el jardín derecho. Pero jaló demasiado antes y la pelota salió en territorio de foul. Marco Jaime no tiene robos de base en esta campaña. Lo ha intentado 3 veces y las 3 veces ha sido atrapado. 2 y 2 está la cuenta para el bateador. Hombre por primera, un out en la pizarra. La Met mira al corredor, ahora sí, presenta la loma, cerrando el compás. Levanta la pierna y viene para home. El disparo abierto. 3 bolas con 2 strikes. 84 picheos hasta el momento para Dinelson Lamet. Los Leones no le han podido hacer un contacto sólido todavía, más que uno de Marco Jaime que se fue de línea por el derecho y que capturó J.K. en la franja de advertencia. Ha sido lo único fuerte que ha salido el batero de los Leones en este partido. 3 bolas, 2 strike. Ahí va el batazo por segunda. No hay oportunidad de doble play. El tiro es a primera. Van a sacar al corredor y sobrevive. El más adelantado llega hasta la segunda, Marco Jaime. Y la potencial carrera para los Leones se coloca en posición de anotar por la segunda.
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1: Había salido Marco Jaime al robo de base, jugada de bateo y corrido. Viene Alonso Gaitán a batear. Eso de haber salido al robo de base le salió producente, le quitó posibilidades un doble play porque ya llevaba la mitad del camino. Y se barrió encima de la base, ahí va a ser atendido, justamente eso te iba a decir. Se barrió encima de la base, literal. Topa y sale volando Marco Jaime.
0: Bueno, acá lo que falta es un hit. No han bateado, ¿sí?, de hit, es la quinta entrada. Sí, se han envasado, ahí están las bases por bolas, los golpes. Pero no ha habido un hit. Así es, es preocupante.
1: Y con uno que caiga ahora, los Leones podrían tener la primera carrera para ellos en el partido. Marco Jaime está siendo atendido. Parece que se sacudió en ese... esa barrida que tuvo. Echó encima de la base. Ahorita les vamos a contar lo que vemos en la repetición. Como si fuera impulsado.
0: Es que se iba golpea. Se iba a barrer. Sí,
1: pero ya estaba encima de la base.
0: Sí, se iba a barrer. Entonces, con una rodilla, una pierna hacia adelante, la rodilla hacia atrás. Pero la rodilla choca con la colchoneta.
1: Es que ya estaba encima volando, de la base. Se tenía que barrer antes. Sí. Se barrió casi encima de la base y por eso salió golpeado. Y además sacudido, porque lo checaba el preparador físico entre si veía bien y si se sentía bien. No tanto por el golpe o el dolor, sino para ver si se ubicaba en el campo el Chico Maravilla. Va a seguir corriendo por la segunda cuando hay dos outs en la pizarra. Alonso Gaitán, el segundo en el orden, es el que viene con la oportunidad de meter a los Leones en el partido. Listo, pitcher, ya tiene la seña. Nelson Lamed observa al corredor. Ahora sí, viene para el plato. Abanica el primer lanzamiento. Gaitán, engañado con un slider. La pelota se fue alejando. Y José Alonso Gaitán no pudo hacer contacto porque buscaba en el centro picheo, que terminó afuera y abajo de las zonas. Ventaja para el pitcher. Cero bolas con un strike. 87 lanzamientos hasta el momento para el abridor de Veracruz. Allá está la curva cortando a tiempo para entrar a la zona de strike, dejando parado a Alonso Gaitán. Ventaja total para el abridor del Águila. Cero bolas y dos strikes. Lanzado cuatro entradas y dos tercios de trabajo. Los Leones han tenido corredor hasta segunda, pero no le han podido anotar carrera todavía. El envío viene para Hong. La curva otra vez. Funcionó la primera, pero no la segunda. Cheo Bají. Primera bola mala en la cuenta para Gaitán. Una bola con dos strikes. Todavía el que está arriba en la cuenta es el pitcher. Ahí buscando la señal, recibe la comunicación del catcher José Alberto Félix. Levanta la pierna, punta segunda, llegando al corredor de la intermedia. No hubo tiro, pero al menos le dice a Marco Jaime que lo tiene pendiente. Cuando está un strike de colgar, otro cero. Una bola con dos strikes. Pendiente del corredor de pitcher. Ahora sí, enfocado en el guante. Viene para Juan. Le quedó pegado el slider. Alcanzó a meter el madero para hacer contacto a Alonso Gaitán. La pelota se va de foul. Y se mantiene la cuenta en 1 y 2. Va a defender todo lo que pase por ahí Gaitán. Son 90 lanzamientos. Nelson Lamed. No la ha pasado recta. Viene con otro rompiente. Quedó arriba picheo, entregando el bate, pero haciendo contacto, defendiéndose el bateador José Gaitán. Una bola y dos strikes para el segundo en el orden y jardinero central de los Leones. Marco Jaime es el que abre por la segunda, buscando llegar a tierra prometida. 2-0 está el partido, abriendo el quinto episodio. Listo el pitcher, viene con el lanzamiento para Jon. Abanica, no encuentra la canica. Con sabor a chocolate le pone fin a la parte alta de la quinta entrada. Los Leones dejaron corredor en posición de anotar y otra vez se van en blanco después de 5 entradas completas. 2-0, Veracruz le gana a Yucatán. Regresamos.
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1: Vamos de regreso al estadio Beto Ávila de Veracruz. La pizarra 2-0 a favor del Águila, con 4 imparables, 0 errores. Yucatán, 0 carreras, 0 hits, apenas un error aparece en su lado de la pizarra. Vienen a batear por el equipo del Águila Cristian Delgado, José Félix y Corey Rozier. Tanda de octavo, noveno y primero. Alto Rodríguez se mantiene en la loma de los disparos. Lanzamiento pegado, recta de 90 millas afuera de la zona de strike. Para el bateador derecho, Cristian El Pollo Delgado. Cae 1-1 esta noche Delgado. Con buena vista ve pasar el slider. Lanzamiento que se abre, se va para afuera. Hay cambios. El equipo de los Leones, me parece, Andrés, no sigue Addison Russell. No sigue en el partido Addison Russell. Entra Dalton Guthrie a cubrir la tercera base. En el lanzamiento para home, encuentra la zona de strike después de 3 picheos malos con el automático. Dalton Rodríguez se mete a la cuenta contra Cristian Delgado. Delgado tocó la pelota y logró sellar el imparable para él en sus números. Abierto el picheo, arriba de la zona, la cuarta mala. Para Delgado, boleto gratis a la inicial. Pase por bola para el Pollo Delgado. Corre por primera sin outs. Vendrá José Berto Félix. Que trató de tocar la pelota en el tercer episodio, pero salió fuerte de línea y de aire.
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1: Hombre por primera, sin outs. José Félix, de uno nada en el partido. El catcher y noveno en el orden está en la caja de bateo. Rodríguez revira hacia la inicial. A tiempo y con vida regresa Cristian Delgado. No hubo ni chance de sacar al corredor. Regresó con mucho tiempo de anticipación, amenazando con tocar la pelota, pintar y batear. Lo que trata de hacer Félix. El lanzamiento vino a la altura de los codos y mejor quitó el bate y huyó del pelotazo José Félix. Una bola sin strike. Con mucha paciencia entrando a la caja de bateo. Catcher también tomándose el tiempo para mandar la seña. Ahora sí, apretando los botones, dándole la indicación a Dalton Rodríguez, que saca el pie de la placa y reclama otra vez no escuchar bien con el aparato intercomunicador mediante el cual le mandan las señas de pitcher a catcher. Corey Rozier está en la círculo de espera. Primero en el orden abrirá, después de Félix, la tercera vuelta en la alineación. Otra vez en fintar y batear, ahora sí hace contacto. La pelota sale de foul. Puso el madero como para tocar la pelota y después tiró el swing. Pero la pelota se fue apenitas abajo de catcher. Dice ahí, otra vez repíteme la seña José Félix. Mirando por tercera, no entendía lo que decía el comandante. Y pidió que le repiten la seña. Ahora sí la tiene cuando hay corredor por primera sin outs. Puesto para tocar la pelota. Bajito picheo. Quita el madero. Y con eso va a ser la segunda pelota mala. Ahí está recibiendo la seña rápidamente. El coach Flores. Pim, pim, pim. Pura mano arriba abajo. Mandándole las señas al bateador y al corredor. Dos bolas con un strike, va a tocar la pelota. Ahí está el contacto, sale por primera. Territorio de foul. Va a ser fácil para Philly a tomar y pisar. Pero la pelota nunca estuvo en terreno bueno. Dos bolas, dos strikes. Difícil que lo manden a tocar otra vez. José Félix pendiente de las señas. El Águila de Veracruz jugando con el uniforme de gala, que no es blanco totalmente. Como un color cremita. Perdió para Jona y está en contacto. De foul. Defendiendo la zona de strike el bateador. Sí, de manera oficial salió del juego Addison Russell. Andrés, fíjate que muchos aficionados de Campeche señalaban que Ese era el mal hábito de Addison Russell. Jugar unos partidos, reportarse como lesionado y estar presente. Abanica José Berto Félix. Salió a buscar un slider lejos de la zona, lejos del bateador. Por supuesto, lejos del madero. Con sabor a chocolate, Dalton Rodríguez pone el primer out en la pizarra. Es el cuarto ponche en la labor del relevista Dalton Rodríguez.
0: Muy bien, pues acá se va ponchado José Berto Félix, el noveno en el orden. Y viene Rozier, el primer bate, jardinero izquierdo, que hoy está de dos nada.
1: Cuenta de primer lanzamiento, zona buena, ve pasar el primer strike por ir Rozier. Dice Andrés, de dos nada hoy. Tiene un contacto para el pitcher, que fue un intento de toque. Y un elevado hacia la segunda base. El corredor por primera y un out de la pizarra. El envío viene para el plato abierto. El disparo de Dalton Rodríguez. Uno y uno para Corey Rozier. Apenas tiene .244 de porcentaje de bateo. Este pitcher viene para el plato. Salió al robo de base el Pollo Delgado. El tiro a llegar antes que la barrida. Y a pesar de que intentó irse por fuera para evitar ser tocado, Marco Jaime, el shortstop, no puso el guante y dejó que solito se toque el corredor. Casi que es atrapado en intento de robo Cristian Delgado. En el segundo tercio, Hidalgo Rodríguez va buscando cómo salir de esta entrada.
0: Es que realmente le llegó mucho antes esa pelota al guante del parador en corto. Tardó en llegar ahí el Pollo Delgado, y aunque sí trató de evitar el toque, pues finalmente lo tocaron y lo están haciendo out. Así que las bases están limpias, con dos outs en la baja de la quinta. 2-0 Veracruz le gana a Yucatán.
1: Podría salir de la entrada Dalton Rodríguez con este mismo hombre. Ya está el contacto de Rozier. La pelota se va de foul por el lado del jardín izquierdo. Dos bolas con dos strikes. 2-2 para Rozier. Busca su primer imparable de la noche. El primer va del Águila de Veracruz. El envío viene para el plato. El rodado va alto. El primera bol ataca la bola. Se la pasa con el guante. Pitcher pisa. Y van a sacar a Rozier. A pesar de la barrida, el umpire de primera, Armando Silva, marca el out. En un batazo que salió entre pitcher y primera. Atacó primero Dalton Rodríguez cuando no vio opción. Dejó que haga la jugada Eric Filia. De lujo, porque con el guante la tomó y con el guante se la pasó a Rodríguez, que alcanzó a pisar la base antes de que entrara la mano de Corey Rozier.
0: Quería pedirla Rozier, pero realmente
1: no hay nada que pedir.
0: No hay nada que pedir. Le pasa el, lo que pasa es que se barre brazos por delante en la primera, pero Dalton Rodríguez llega, creo, con un poquito más de tiempo. Sí, es cierto, si ven la repetición, están muy pero muy parejos, pero a la larga está cayendo el out. Así que
1: cinco completas,
0: 2-0. Vamos a la pausa. Gana Veracruz a Yucatán.
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0: Bien, pues vámonos entonces a la parte alta del sexto episodio. Aquí está Dimelson Lamed ante Alfonso Rivas, que está bateando Rivas. Acá abanica y la cuenta es de cero bolas, un strike. Viene la pichada, otro batazo de foul, 0 y 2. Un slider, una recta, ambas de 90 millas por hora. Con eso comienza su trabajo en esta entrada Dinelson Lamed. Ya tiene las 5 reglamentarias para ganar el juego y ahora está en la sexta, así que vamos a ver qué pasa en esta entrada y cuánto aguanta también Lamed, porque pues ahora los pitchers duran 6 entradas cuando mucho.
1: Va por hasta donde pueda aguantar con la hazaña. Lleva 94 picheos.
0: Ah, pues no creo que aguante mucho, ¿eh?
1: ¿Hasta dónde podrá?
0: Esta es su última entrada.
1: Pero si sigue así, yo creo que cualquiera no quisiera bajarse de la loma cuando está tirando un juego.
0: Ah, sin hit. Sin hit. Es cierto.
1: Pero le va a costar trabajo, porque son muchos lanzamientos para 5 entradas. Sí.
0: Para que complete el juego necesitaría 150.
1: Y eso es algo a lo que no están acostumbrados cada vez más los pitchers.
0: Sí.
1: Y además tiene mucho problema con su descontrol.
0: Eso es muestra de las bases por bolas que ha dado a lo largo del juego. O sea, ha dado muchas bases por bolas. Para empezar, 2 en la primera entrada. 2 golpes en la tercera, otra más en la cuarta y otra más en la quinta. O sea, realmente tiene 3 bases por bolas.
1: Y 2 pelotazos.
0: Pero tiene 2 pelotazos.
1: Pero son turnos largos.
0: Sí, o sea, Yucatán ha tenido gente a bordo, pero no cuenta con el batazo oportuno. 3 sí, bolas, 2 strikes, la cuenta para Rivas.
1: Así son los turnos. Sí. O sea, de muchos picheos, aunque los domine o les da la base por bola, pero no saca rápido los outs.
0: O sea, todos se van a 3 y 2 o
1: sí, 2 y 2 o foul,
0: así foul es. Y foul y foul, en fin.
1: Eso le va gastando picheos a la meta. Que ya va a llegar a los 100, tiene 98 y no ha podido retirar a su primer enemigo.
0: De esta alta de la sexta entrada, vamos comenzando la tanda de bateo. 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
1: Pues Alfonso Rivas, en su debut con los Leones, al menos ha logrado ponerse en circulación en las 2 oportunidades que ha tenido. Base por bola y pelotas.
0: 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Lanzamiento, batazo, foul la pelota. Ya son los 100 lanzamientos.
1: Son 9 picheos en este turno.
0: Así es, ya son 100 lanzamientos, 9 picheos y no ha podido dominar a Alfonso Rivas, porque ese se ha defendido con todo.
1: Lo estamos probando, ¿no? Estamos viendo cómo está Rivas, qué trae.
0: ¿Y qué te parece lo de Yoander Méndez? Lo pusieron a prueba, solo un juego, no funcionó.
1: Y va
0: para afuera. Poncha acá, abanica Rivas, entonces hay un tercio y viene Juan Uriarte, el catcher, cuarto en el orden.
1: Lo vendió caro el ponche. 9 lanzamientos para terminar fallando. Pues al menos sirve para cansar al pitcher. Pero es otro ponche más. Además, eso también le ha consumido picheos.
0: Sí, vamos a ver.
1: Lleva 9 ponches.
0: Acá abanica el primer strike. Juan Uriarte, el catcher, tiene ponche y golpe en la primera entrada. Y en la cuarta, respectivamente. Uriarte batea 283 con un jonrón. Ahí está tomando turno por parte del equipo melenudo. Rola la pelota, se va de hit. ¡Por fin! El primer imparable del juego. Echen voladores. Y también hagan fiesta porque los Leones de Yucatán acaban de conectar su primer hit y cae hasta la sexta entrada, Tito.
1: Así es. En total llegaron a batear 21 enemigos hasta que el número 22 conectó de hit. No todos fueron dominados por Dinel Solamed. Ya hablábamos de las 3 bases por bola y 2 pelotazos. Y justo esto a lo mejor puede ser todo para el pitcher.
0: Así es, creo que sí. Va a ser todo para él. Ya le pegaron de hit. No hay mucho que esperar.
1: No, me parece que ese Mora es el de picheo, ¿eh?
0: No fue el manager. Pero ¿sabes qué? No veo que esté listo el pitcher en el calentador. Están enfocando el bullpen, que por supuesto está escondido ahí al fondo del jardín.
1: Sí, y literal escondido, porque las bardas no alcanzas a ver.
0: No, pero ni ves la cabeza del pitcher si hay calentando. Imposible. No se puede ver más que con una cámara que hay ahí. Uh-huh. Y ahí se puede saber si hay alguien calentando o no. Y ahí le están marcando. A ver si ya está listo el pitcher, creo yo.
1: Le van a dar el voto de confianza a la Met, ¿eh? Ese imparable no solo corta la racha y la hazaña sin hit que tiró durante 5 entradas y un tercio, sino que además pone en circulación a un corredor y en la caja de bateo está el empate. Puede ir, ya se le fue el sin hit, se le podría ir incluso la ventaja.
0: Sí, la carrera, que anota una carrera a Yucatán, pues ya se le fue el sin hit y se fue la carrera. Pero bueno, el hombre solamente, que dijimos, está en los senderos y viene Eric Filia a batear. Aquí está el primer strike para Eric Filia. El umpire limpiando el pentágono para ver mejor. Aquí la cuenta 0 bolas, un strike. Cuando le pregunten, así como el lobo feroz, para verte mejor. El pitcher viene para el plato. Pelota que queda afuera. Tenía la altura, pero estaba afuera, no por la zona de strike. Eric Filia es el que está bateando, lo hace por el lado de los zurdos. Por parte de los Leones de Yucatán, Dine Solamed comenzó con recta, slider. Y aquí sale Rola, el pitcher la tiene, toma, tira y está sacando el segundo out. Titubió en el momento de agarrar la pelota, por eso no pudo hacer la doble matanza del corredor que iba de primera a segunda, porque agarró la bola, se le cae, entonces ya solo puede sacar en la inicial. Ese titubeo le impide hacer la doble matanza. Ya iba a doblar para la intermedia, estaba esperando que alguien vaya a pararse allá, o sea, alguno de los dos tiradores le llegue a la colchoneta, pero se le cayó la bola. Levanta la bola, tira a primera, sí saca out, pero ya no puede ser la doble matanza. Bien, entonces al bate Dalton Guthrie, que entró por Addison Russell a cubrir la tercera base. Así que están al bate acá los melenudos. Hoy con su uniforme gris a rayas. Batazo, la pelota, pica de hit al central. Aquí está el tiro para la goma. Viene el corredor, viene el tiro. ¡Safe! Ahí levantó al catcher, pero primero entraron los spikes. El toque se realiza más allá de las rodillas. Entonces, pues prácticamente ya pasó toda la parte de la pierna. Y aunque el catcher sí lo toca, pero lo toca tarde.
1: Sí, Sí, lo toca mal, ¿eh? El chiste es buscar los pies, que es lo que entra primero. Le quedó arriba el guante al receptor José Berto Félix y eso permitió que entre la carrera. El tiro muy bueno, Andrés, de dos botes directo hacia home en Winton Bernard. Por una nada estuvieron a punto de sacar a Uriarte. Y corrió de segunda hasta home. Sí, entró, o sea, lo buscó arriba, lo terminó tocando en la pierna en vez de tocarlo en los pies. Lo que tenía que hacer el catcher era poner el guante en el piso.
0: Sí, pero no llegó a tiempo el tiro. Llegó primero la barrera de Uriarte. El tiro llegó un poquito tarde.
1: Sí, hizo lo más rápido que pudo el catcher para tomar el tiro.
0: Y esto va a ser todo para el pitcher, creo ya. Ahí están listos para cambiarlo. Ahí va todo el grupo para mover a este lanzador. Y hasta aquí llegó la historia de Dimelson Lamet. Empezó lanzando sin hit y ahora ya perdió hasta el hit, no hit y la carrera también, así que era el sin hit y carrera, y ahorita pues realmente
1: ni sin hit y ni sin carrera
0: porque ya le anotaron también. Bueno,
1: 2-1
0: 2-1 se pone cerrado, apretado. Vamos a ver qué pasa cuando Norberto Beso va a venir a batear con hombre en la inicial.
1: Sí, se quedó en la primera. Justo eso te iba a decir, ¿sabes qué hizo muy inteligente el pitcher? Fue un encontronazo en home, no un golpe entre catcher y catcher, pero sí fue una jugada que dejó a al corredor ahí con el catcher encima, Félix tendido encima de Uriarte. Y lo que hizo la Met, mientras el catcher se recuperaba, le sacó la bola del guante por si se movía el corredor. O sea, bueno, tú te paras como te puedes, quedas, pero dame la bola, ¿eh?
0: Ajá, porque te quedas ahí tirado, lamentándote o
1: doliéndote.
0: Porque
1: pero dame la bola.
0: La verdad fue una buena barrida, se lleva al catcher, es cierto, pero es una barrida limpia a la larga.
1: Es una jugada limpia.
0: Es una jugada limpia, no fue.
1: No hay intención de golpe, no hay tacleada.
0: No. Simplemente trataron de tocarlo, no lo pudieron tocar para hacer out, y bueno, pues esto es la primera carrera, ya está listo este pitcher, vamos a ver de quién se trata.
1: Mario Jiménez,
0: muy bien, pues ahí tienes algunos resultados también de cómo están los otros frentes. Creo que hoy sí se está jugando.
1: Sí, en todos lados se activó la pelota en la Liga Mexicana, 4-0 Pericos le gana a Piratas, 11-3 los Diablos le ganan a los Conspiradores, 4-3 los Tigres le están ganando a los Bravos, y el juego entre Olmecas y Guerreros está por comenzar.
0: Bueno, ese está retrasado por lluvia.
1: Ah, ese iba a empezar a las 8:30.
0: Por eso está por comenzar.
1: Se había programado a las 7:30, se anunció que se corría por las 8:30.
0: Por la lluvia.
1: Y todavía no ha iniciado.
0: Están en Oaxaca, ¿no?
1: En Tabasco,
0: pues lo que pasa es que la zona del sureste es la que se ve afectada por la lluvia. Veracruz pues no agarra esa parte.
1: Y nosotros nos ha afectado.
0: No, y acá creo que va a seguir lloviendo en la capital yucateca. Va la rola de Norberto Beso, la tiene el camarero, toma, tira y está sacándola. Así que Mario Jiménez resuelve con una pichada. Norberto Beso a la primera pichada saca rola por la intermedia y está cayendo el out. Son 5 entradas y media, pero se mueve la pizarra, 2-1. Está ganando Veracruz, se acorta la distancia. Pausa y volvemos.

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9: Bueno, pues vámonos entonces a la parte baja de la sexta entrada. Va a venir a batear el equipo de Veracruz. A ver quién es, con quién batean. Con segundo, Valenzuela. Tercero, Montaño. Y cuarto, Winton Bernard. Vamos a ver qué pasa acá cuando están en turno los del Águila de Veracruz ante Dalton Rodríguez, sí, el que se mantiene ahí en la loma de los disparos. Dalton Rodríguez está acá listo para continuar lanzando. Ha hecho muy buena labor, la verdad. Muy, muy bien en su trabajo. Dalton Rodríguez. Viene Roberto Valenzuela para batear. Está de 2-1 Valenzuela. Lanzamiento, pelota a la esquina, adentro. Está el primer strike, la cuenta pareja, una bola y un strike. Dalton Rodríguez con 35 picheadas. Él pues no comenzó el juego, pero puede ganarlo si es que le da la vuelta el equipo de los Leones de Yucatán. Bueno, pues acá sale de la caja de bateo. Está en turno el bateador. Elevado el central en la primera entrada, doblete en la tercera. Trajo carrera con ese doblete Roberto Valenzuela. 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Así que Dalton Rodríguez en la loma de los disparos. Una bola y un strike. La cuenta para bateador. Lanzamiento. Bola mala. Pero lo están golpeando. Mira, ahí se va para la inicial. Con golpe. Roberto Valenzuela. Vamos a esperar a los monitores a ver qué dicen. O sea, cómo fue el golpe. Si fue un golpe muy fuerte, pues ahí en la repetición se ve claramente qué tan grave fue el golpe. No creo que haya sido muy fuerte, porque ahí lo veo bromeando en la inicial con Eric Filia. Y acá el que viene es el siguiente en turno, el designado Daniel Montaño. Tiene rola la intermedia y ponche con hombre por la inicial. Estamos en la sexta entrada. Está bateando el equipo del Águila de Veracruz. Lanzamiento, pelota mala. Parte baja del sexto episodio. Una bola, cero strike. La cuenta para bateador. Daniel Montaño tiene rola la intermedia en la primera y ponche en la tercera. ¡Abanica! No encuentra esa pelota. Estaba a la altura de los tobillos y adentro. No sé por qué él hizo swing. Tal vez vio que podía hacer un buen contacto. Iba a ser una pelota muy incómoda para el bateador. Una bola, dos strikes. Pelota alta. 2-2. La cuenta para bateador.
10: Viene fino, Dalton Rodríguez. ¿Sí? Donde la pide el catcher, se la está poniendo.
9: Sí.
10: Poquito afuera, pero bueno, muy pegada, pero adentro la pidió y adentro la tiró.
9: Creo que tiene ya varias temporadas Dalton Rodríguez con la organización melenuda.
10: Regresó.
9: Bueno, y ha hecho un buen trabajo. Sí, sí es cierto. Lo cambiaron. No me lo mandaron a ver. Tabasco, no. No me acuerdo. Bueno, pero.
10: Lo decía Eric Arellano que era una cuestión de madurez. Necesitaba un poco de madurez en la loma de los disparos. No iba a tener mucha oportunidad con Yucatán para estar agarrando esa madurez en partidos importantes. Lo dieron de préstamo a otro lado para que tire más en un equipo que a lo mejor no le cueste tanto perder o desperdiciar entradas con un pitcher que a lo mejor no venía muy fin.
9: O que no es tuyo.
10: Sí, bueno, mejor que juegue, que vaya a otra plaza a tirar más. Justamente después de Yucatán pasó a los Rileros de Aguascalientes.
9: Ahí está, jugó con Rileros.
10: Para que tire más entradas y pueda estar agarrando esas maduras.
9: Bien el lanzamiento, batacito. Ahí va el jardinero izquierdo, el tercera base, la pelota se la está llevando. Entonces Rivas en el jardín izquierdo, pensé por un momento que esa pelota podía picar porque el tercera base pues se desesperó yendo corriendo hacia atrás y luego el jardinero no venía, parece, y en terreno bueno, ahí abajo de Marco Jaime, que también estaba por ahí, captura la pelota Rivas para sacar el out.
10: Sí, no, parecía que no le iba angustioso, a llegar a la pelota a nadie. Nos ayuda mucho la toma, que al final vimos aparecer al jardinero izquierdo haciendo un buen recorrido cerca de la línea para quedarse con la pelota.
9: Algo que parecía imposible para el tercera base porque estás viendo que está corriendo hacia atrás. Winton Bernard, el flamante cuarto bate de el Águila, viene a tomar turno.
10: Lo dejé, un par de ponches en su debut con el Águila de Veracruz. Por lo menos el tiro en la jugada, me pareció
9: distinto. Ah, sí, claro, en cuanto al fildeo, bien. Pero aquí tiene que batear, va la rola, ahí está el short, pisa, tira, doble play. Ah, vamos a ver si nos piden la revisión, estuvo dudoso allá en la inicial. Marco Jaime, el short, tomó la pelota, pisó la colchoneta y tiró para sacar la doble matanza. Ahí Marco Jaime, ah, con segunda, así va a ser. Sí va a ser out, entonces es... con asistencia del segunda base. Short segunda, segunda primera. Y cae la tanda. Así que son seis rollos completos, 2-1. Veracruz le gana a Yucatán. Volvemos.
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10: Bueno, aficionados, regresamos al juego. La séptima entrada, la entrada de la suerte Lucky Seven, la fatídica séptima entrada, la que se va a desarrollar a continuación. Viene a batear Rey Iván García por los Leones. 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Tenemos ahora a Yucatán con octavo, noveno y primero en el orden. Mario Jiménez se mantiene en la loma de los disparos. Cheo Malo el primero para Rey Iván García, el octavo en el orden y segunda base, va de dos nada en lo que va del juego. Este lanzamiento en zona buena, pasando adentro del cuadrito. Una bola con un strike en la cuenta para Rey Iván García. Ambidiestro tomando el turno al cajón de los derechos. El cajón de los zurdos, perdón. Mario Jiménez, pitcher derecho. Viene para Jon, bajito el lanzamiento. Dos bolas con un strike. Jiménez entró y terminó dominando a Obeso con solo un lanzamiento. Yucatán tenía la del empate corriendo por primera. El pitcher de costado viene con el lanzamiento, otro picheo bajito, no, dice el empaya. Y esta es todavía sostenida la decisión por el robot empaya que está viendo el track directamente, viendo si los picheos pasan o no por la zona. Tres bolas con un strike, lanzamiento para el plato Rola que sale por primera. Espero el bote bueno el inicialista. Tranquilamente Iván Meléndez va a pisar la primera. Se va retirado Reba García. La tanda de los Leones comienza con rodado al cuadro. Y Veracruz ya tiene un out de la pizarra.
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0: De la jugada, un toque sorpresa por el lado de primera.
1: Pero se me hace que no toca nunca la base.
0: Tomó Meléndez, se pegó a la línea, se lanzó para cazar a Marco Jaime. Y si lo tocó, si fue antes de que llegue a la base. Vamos a ver nosotros las repeticiones. Si hace contacto Meléndez con Jaime, fue antes de que llegue a la base, según lo que vio el umpire que está por primera. Me parece no va a haber repetición de la jugada. Va a ser out. En un buen intento de Marco Jaime. A lo mejor le faltó un poquito, o le sobró un poquito de fuerza a la bola para que tuviera que bajar más el primera base, o un poquito más cargado hacia segunda, no tanto hacia primera. Fue buena la jugada por todos lados, tanto por el toque de bola como también por Meléndez, el primera base de Veracruz, que expuso el físico lanzándose con las manos por delante buscando tocar a Marco Jaime.
1: Y viene Simón Musiotti. Simón Musiotti, pues debe responder. Está como primer bat, pero de lo que hemos visto él, ha sido muy poco poder ofensivo el que tiene.
0: Sí, hoy lleva una base por bola y batea de dos nada en lo que va del juego. Simón Musiotti con los Leones ha pegado apenas 3 hits.
1: ¿Y lleva cuántos juegos?
0: ¿Este es su cuarto partido?
1: Ah, bueno, no está tan mal. Un hit por juego casi.
0: Solo hoy no ha caído, es imparable. Deja pasar el picheo, abierto el lanzamiento, la cuenta en 2 bolas sin strike.
1: ¿De dónde lo trajeron? A Musiotti. ¿Cómo está ahí?
0: Musiotti es venezolano, viene procedente de los Rieleros de Aguascalientes.
1: Ah, de los Rieleros de Aguascalientes. Muy bien. Vamos a tener los Rieleros acá en Cuculcán unas semanas más.
0: Venía con porcentaje de .294.
1: Bueno, no estaba tan mal.
0: Con 20 hits en 18 partidos. 3 cuadrangulares y 8 producidas con Yucatán. Una producida nada más. Y esos 3 hits que ya comentábamos. Me van a encantar el primer strike, que estaba en cuenta de 3 y nada. Mario Jiménez, el pitcher, se mete a la cuenta. El automático 3 y 1. Para .295 en estos momentos. Musiotti le tira la bola. Contacto que se va volando por el aire en territorio de la afición, por el lado del jardín izquierdo. Y la cuenta se va a poner en lo máximo 3 bolas con 2 strikes. 3 y 2. 2 outs en la pizarra. Nadie corriendo por las bases para los Leones. Jiménez en la loma, viene con el lanzamiento, en contacto de Musiotti, pone la pelota a viajar por el jardín izquierdo, va para el frente buscando a Rozier. Doña Blanca descansa en su guante y se va entonces la tanda de los Leones. De 1, 2 y 3, cuelga el cero Mario Jiménez a mitad de la séptima entrada. Veracruz le gana a Yucatán 2-1. Regresamos.
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1: Bien, nos vamos a la séptima entrada. Pedro García viene para lanzar por parte de los Leones de Yucatán y se enfrenta a Jay Cape en lo que es este encuentro. Vamos a ver qué pasa. Es la parte baja de la séptima entrada.

0: Última entrada ya. El juego 2-1. Veracruz sigue arriba. Pedro García entra en sustitución de Dalton Rodríguez, que hizo un buen relevo. 3 entradas y 1/3 lanzadas por Dalton. Solo un imparable, 0 carreras. Dio 2 bases, pero ponchó a 4 en el.
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0: Andrew Jacob Cave, enfrentándose a Pedro García. Cave batea de 2-0 con un par de ponches. Una bola con un strike. Pedro García viene para home, abierto el sinker. Pelota que se aleja del bateador zurdo. La cuenta se pone en 2-1. Para Cave. Se batea para punto 283 en lo que va de la campaña. Pedro García viene para home. El rodado es corto. El pitcher no puede por la bola. Va al short. Toma, tira. No, vertía. La primera. No hay opciones de buscar el out. Y va a llegar Jacob a la inicial con un infield hit. Un batacito. Lo suficientemente fuerte para pasar de 1 o 2 botes más allá del pitcher. Y lo suficiente corto para dejar sin posibilidades a Marco Jaime, que a pesar de que hizo el esfuerzo por atacar la pelota, era demasiado tarde. Prendió la moto Cave y llegó a primera.
1: Y fíjate que titubeé en el momento de salir. El batazo fue muy bien colocado. El short se cruza con el tercera, se queda con la pelota del short, pero ya su trayectoria era hacia el lado de la tercera. Tenía que rectificar, tirar hacia atrás. Y podía cometer el error, así que mejor se guardó la bola machucada.
0: Nos terminó sorprendiendo con ese machucón de pelota el bateador J.K. Una bola sin strike para Iván Meléndez en la caja de bateo, el sexto en el orden en primera base. Lanzamiento para Jona y va al contacto en jugada de bateo y corrido. Salió el robo de base. Cave va a tener que regresar a la primera. Y la cuenta para Meléndez desde una bola con un strike. Sí, ese batazo fue muy corto para los del cuadro, muy largo para el pitcher. Pasó al lado del lanzador Pedro García. Como es pitcher derecho, cuando suelta queda dando la espalda tercera. Por ahí salió la bola y no le dio chance de bajar de el montículo. Y el cuadro, Marco Jaime y Dalton Guthrie jugando atrás. Ante el sexto en el orden, ante el quinto en el orden, J.K. no tuvieron tiempo de atacar la pelota. Eso va a ser infield hit entonces para Cave, que corre por primera. Y Iván Meléndez está en la caja de bateo ahora en cuenta de 2-1. Pendiente de las señas, Cave. Ya lo vimos intentar salir el robo de base en jugada de hit and run. Y también García haciendo su chamba con una revirada pegando el corredor. Y el lanzamiento para el plato. Contacto que sale por tercera. Pica en territorio de foul. Cuenta pareja de 2 bolas, 2 strikes. Para Iván Meléndez. Batea de 2-1. Se ponchó en la segunda entrada y pegó de hit en la cuarta. También la ofensiva del equipo de Veracruz no ha estado muy encendida. Apenas llevan 5 imparables. Y con 3 de ellos en la tercera entrada lograron hacer las 2 carreras que tienen. Que por cierto, a la cuenta de Witherby ninguna. Las 2 carreras son sucias. Rola, se lanza el short, no puede con ella Marco Jaime. Va a ser hit, se va al corredor hasta la tercera. Llega barrido, el tiro a primera también para tratar de agarrar de prevenido el corredor. No sacan a nadie los Leones. Y con el imparable Iván Meléndez, Jacob llega hasta la tercera. Salió una vez más en jugada de bateo y corrido. Eso le dio ventaja ante los Jardineros. Y pese al esfuerzo de Marco Jaime volando por esa pelota y el tiro de Alfonso Rivas a tercera, todos vivos
1: y sin todos outs. Quietos. Sí, así y es. Par de hits que deja corredores en las esquinas. Sí, sin outs. Comenzando la tanda y Andrés Álvarez viene a batear. Para ahora en corto, séptimo en el orden.
0: Tiene doblete la noche de hoy, fue en la tercera entrada, él terminó anotando la carrera de la quiniela. Batea de 2-1 en el cuarto rollo, fue dominado con una rola tercera. Tercer turno del partido para Álvarez. Aguanta el primer lanzamiento. Recta cortada en la zona buena. Primer strike para Andrés Álvarez. Salió decidido a esperar un strike. Lo vimos como que queriendo tirarla a la bola, pero dijo no. A pesar de que vino justo por el centro de la zona. Otro picheo. Muy cerca ahora vino con la de 94 millas. Y Álvarez ya dejó pasar dos lanzamientos buenos. Uno sin tanta velocidad y el otro a 94. Hay tiempo pedido, el bateador sale de la caja de bateo con la cuenta totalmente en su contra, en 0 bolas, 2 strikes. Mejor a pensarse las cosas Andrés Álvarez. Con hombres en las esquinas y sin out de la séptima entrada, una gran oportunidad para Veracruz. Le tira la bola, el contacto sale de foul. Quiso pasarlo con la velocidad en la esquina de afuera. Con ventaja de 0 bolas, 2 strikes, no estaba obligado a venir por la zona de strike. Y le quedó ahí, en la esquina de afuera, pero en zona buena. Mejor tirarle un lanzamiento de desperdicio. A fallar con uno cerca de la zona. 0 y 2, viene el slider, contacto de foul. Aguantó bien Andrés Álvarez. Le tiró adelantado, pero siguió bien la bola y logró hacer contacto para seguir con vida. Aún así, la cuenta está en su contra. 0 bolas, 2 strikes. De Pedro García, que lo han madrugado en esta séptima entrada con par de imparables ante los dos enemigos a los que se ha enfrentado. Derecho de los Leones, viene para el plato, ahí va el batazo por en medio, se lanza Marco Jaime, no puede el short con la pelota. Imparable productor de Andrés Álvarez. Una más para Veracruz, 3-1 se pone el juego. Lo tenía en 0 y 2 y volvió a venir con un picheo por la zona de strike. Nada más puso el bate Álvarez para mandar la pelota por el medio. Anota Kef. Meléndez se va a segunda. Álvarez está por la primera. Son tres hits de manera consecutiva ante la pelota de Pedro García.
1: Bueno, Pedro García no ha hecho tampoco muy buenos relevos, yo recuerde. Así que vamos a ver, acá en la séptima entrada lo traen y pues no ayuda. A ver, ahí va el coach de pitcheo a platicar con él, porque acá, en lugar de sacar los outs, pues está resultando complicado para Yucatán. ¿Quién es ese? Edwin.
0: No.
1: ¿Escobar? ¿No?
0: ¿Quién será?
1: Son pocos zurdos los que hay. Es el número 75.
0: ¿Escobar? ¿Álvarez?
1: Y hay uno más.
0: ¿Perdomo? Pero son morenos los tres.
1: Eso sí.
0: Vamos a chequear el roster con el número 75,
1: me parece, ¿no?
0: 70 y algo. Vamos a ver.
1: Bueno, pues acá está Pedro García pasando apuros. No ha podido sacar el out. Hay hombres en primera y en segunda. No hay out. Y vamos a ver qué dice Cristian Delgado. Va a tocar la bola el Pollo Delgado. Se prepara para hacer el toque y aquí está. Por tercera. Tiro del antesalista y está sacando el out. Entonces funciona de tercera a primera, entonces el out, pero avanzan los corredores. Veracruz quiere más carreras, Tito.
0: Sí es, dos en posición de anotar ahora para el equipo de Veracruz, gran ejecución, el toque de bola, el que tiró fue Dalton Gutres al inicial con la asistencia de Reyván García en la primera, no hubo oportunidad en tercera ni en segunda, entregan un out para poner a dos en posición de anotar, dándole la oportunidad a José Félix. El zurdo es Erubiel Armenta, un pelotero que lleva varios días, este pitcher zurdo en el bullpen de los Leones, lleva varios días.
1: Pero no lo han usado.
0: No lo anunciaron para nada.
1: No lo han usado tampoco para jugar.
0: Sí. Así es. Saludos para el señor Gaspar Sosa, también para su padre, William Sosa. Un abrazo para él, ya en casa escuchando el béisbol. Saludos también para Olga y para Chris. Una bola sin strike. Ahí está el contacto. José Berto Félix, un elevado corto por el jardín izquierdo. La busca el short. Pegado a la raya, metiéndose el jardín izquierdo. Marco Jaime se queda con el elevado. Se va retirado Félix. Le faltó profundidad para que sea un buen batazo de pisa y corre. Pero fue corto y fácil para el shortstop. Cayó el segundo out. Aún así, amenaza a Veracruz con dos hombres en posición de anotar.
1: Bueno, así es, acá con dos en posición de anotar, ya sacaron dos outs. Es como pasó en la segunda entrada. Había amenaza de carrera, ahí están cambiando al pitcher, ya se va Pedro García, ni un bateador más, estuvo por espacio de cinco bateadores, le pegaron tres imparables. Saca dos tercios, pero va a venir Rozier, Corey Rozier, el primero del orden, y prefiere el manager de los Leones que venga a un relevo.
0: Así es. Zurdo contra zurdo, vendrá Erubiel Armenta a hacer su estreno con los Leones de Yucatán. Ahí veremos por primera vez en acción a Armenta lanzar con los Leones. Y mientras tanto, Andrés, cuando hay dos hombres en posición de anotar y dos outs, con el juego 3-1 a favor de Veracruz en la séptima entrada, te platico que los Pericos están ya nada de llevarse el primero de la serie contra los Piratas, 5-0. La novena entrada, faltan dos outs para que los emplumados ganen en Puebla. En Chihuahua terminó el juego, los Dorados le ganaron 4-1 a los Rieleros. En la sexta entrada se han acercado los Conspiradores. El juego estaba 11-1. Ahora está 11-7 contra los Diablos. Siguen ganando los Diablos en México en la sexta entrada. En el séptimo capítulo, Caliente le está pegando una paliza, 12 carreras por 2 a los Tecolotes. En León, los Tigres están ganando la quinta entrada, 5 carreras a 3. En Laguna, los Charros le dieron la vuelta a la pizarra, están ganando 8-3 a los Algodoneros en la sexta entrada. En Monclova, los Acereros están siendo blanqueados en 6 entradas por los Zaraperos, 2 carreras a 0. Ya empezó el juego en Tabasco, a pesar de la lluvia, están apenas en la segunda entrada. Los Olmecas están ganando 1-0 ante los Guerreros de Oaxaca. Y en Tijuana, los Sultanes le están ganando 2-0 a los Toros en el cuarto piso.
1: Bueno, va a pasar en Tabasco lo mismo que nos pasó ayer acá, en Culiacán, que empezó hora y media, con hora y media de retraso, pero una doble cartelera, que eso es lo que, eso es lo que fue clave para que ahora me esté medio durmiendo, porque realmente hasta la 1:00 a.m. acabó el juego ayer.
0: Así es. Listo el pitcher, Erubiel Armenta de Tijuana, Baja California, pitcher zurdo, 26 años de edad. Viene con su primer lanzamiento, 89 millas en sinker, algo decente para un brazo joven. Lo importante es que está en la zona de strike y toma ventaja contra Corey Rozier, el primer bat del equipo de Veracruz. Dos outs de la pizarra, dos hombres en posición de anotar. Listo, el pitcher Armenta viene con el envío. En zona buena, va a pasar el segundo strike. Total ventaja para el pitcher Erubiel Armenta. Jugó con la selección de México en el 2023 en el Clásico Mundial. Apenas lanzó dos tercios de entrada, pero no permitió carreras. Dio dos bases por bola. Erubiel Armenta jugó con los Mochis en el invierno reciente y esta es la primera vez que lanza Liga Mexicana. Es parte de la organización de los Phillies de Filadelfia, pero no llegó a debutar en las grandes ligas. Rómulas con dos strikes, tiene ventaja, busca el ponche Armenta para presentarse. Es la primera vez que usa la franela de los Leones. Ha abierto el disparo, parecía estar cerca de la zona. Primera pelota mala en la cuenta para Rozier. Tenemos un brazo nuevo, un brazo joven, en Erubiel Armenta de 26 años. Y un zurdo que puede ser vital para los Leones. No hay dos, está la cuenta. Listo el pitcher. La bola, dos strike, lanzamiento para el plato, le quitó velocidad. Rola por segunda, de frente la tiene el camarero. El tiro es fuerte a primera. Por la ruta, 43, cayó el out que faltaba. Se la chamba Armenta para sacar el tercer out. Veracruz anota una más después de 7 completas. El Águila le gana 3-1 a los Leones. Regresamos.
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1: Bien, vámonos entonces a la octava entrada. Vienen a batear los Leones de Yucatán. Acá aparecen Alonso Gaitán, Alfonso Rivas y Juan Uriarte. La tanda son con segundo, tercero y cuarto en el orden por parte de los Leones de Yucatán. Gaitán el día de hoy tiene de tres nada. Ponche en la primera, rola la antesala en la tercera y otro ponche en la quinta entrada. Batea 250 con 9 carreras producidas, 5 cuadrangulares. Sublíder de bateo de la Liga Mexicana el año pasado y que se trajo con un buen cartel a los Leones, pero con los Leones su porcentaje no ha sido muy bueno. Claro, todavía está empezando porque no ha estado jugando todos los encuentros. Norman Helenes está lanzando por parte del equipo de Veracruz, así que Norman Helenes se convierte en el tercer lanzador que usa el Águila de Veracruz. Alonso Gaitán, lanzamiento, pelota mala, así que la cuenta 2 bolas, un strike para bateador, 2 bolas, un strike. Hace rato checábamos la estadística de asistencia a los parques de la Liga Mexicana. Y bueno, podemos ver que el Parque Kukulcán se sigue pues manteniendo con una buena entrada. El día de ayer, según señala esto, entraron 8,000 aficionados. En el primer juego había 7,200 y en el segundo pues ya llegaba a los 8 aficionados. Pelota mala, base por bolas, Gaitán camina al inicial que representa la carrera del empate. Pues aquí los números, ¿cuáles son? Ahí está. 7,542 aficionados para el primer juego y el segundo juego 8,151. O sea, se incrementó posiblemente por el homenaje a Oscar Rivera.
7: Sí, mucha gente
1: fue a verlo.
7: Fue a ver el homenaje y además mucha gente no llegó al primer juego debido a la lluvia. Ya cuando se fueron enterando que sí había juego, que inició a las 7:30 y que habían dos, mucha gente llegó, dijo, bueno, llego al segundo.
1: Así es. Bien, el lanzamiento, pelota mala. Está Alfonso Rivas bateando. Bueno, les decíamos, el estadio Yubá, que tuvo pues una doble cartelera el día de ayer, el nuevo estadio de los Guerreros de Oaxaca, pese a todo, solo tuvo 3,000 aficionados, 3,020 aficionados. Nos vamos con el Kukulcán, que fue el que presentó las mejores entradas el día de ayer. Lanzamiento strike, acá la cuenta, una bola y un strike. En los Estados Unidos, en el Unitray Stadium, 3,208 aficionados. En el estadio de los Conspiradores, 3,950. El Parque Revolución de Torreón, 3,922. El Alberto Romo Chávez de Aguascalientes, 5,459. Y el Centenario 27 de Febrero presentó 5,174 aficionados. En el Nelson Barrera no se jugó. En el Francisco Villa, Durango, no se jugó. Así que pues hubo lluvia en esas plazas. Cuando acá regresa el corredor ante el tiro del pitcher. Una bola y un strike, lanzamiento. Bola mala. para el bateador. Alfonso Rivas sale del cajón de bateo y ahí le señala la cuenta con una bola, dos strikes, o dos bolas, un strike. Dos bolas, un strike, la cuenta correcta. Aquí está Norman Lelenes, es pitcher derecho, que busca la seña de su receptor. Viene para el plato, pelota afuera, tres bolas, un strike. Tras que hay hombre en la inicial, puede caminar acá, pero le recordamos, los Leones de Yucatán han tenido hombres en primera y en segunda y no lo han sabido aprovechar. No han sabido aprovechar esa oportunidad con un buen batazo. Y así, como vemos, solo hay dos hits. El picheo de Veracruz, solo dos hits le ha permitido a los Leones de Yucatán. Lanzamiento, pelota afuera, base por bolas, así que par de bases por bolas arrancando la entrada. Y si es que lo peor del caso, Tito, no hay out.
7: Una buena oportunidad para los Leones de Yucatán, Andrés. Incluso jugar al béisbol pequeño, un toque de bola podría poner las que representan el empate en posición de anotar. La presión es completamente para el pitcher Norman Elenes, que ha venido descontrolado a la loma de los disparos. Dos bases por bola, apenas ha lanzado dos strikes. Uno para Gaitán, uno para Rivas.
1: Sí. Pues ahí va la plática, mira.
7: Así es, de manera forzosa, prácticamente dos bases por bola consecutivas, metiéndose en problemas. Algo similar pasó hace ratito en la parte baja de la séptima entrada, cuando el relevista de los Leones, Pedro García, dejó que se pongan en circulación los primeros dos con imparables. Fueron tres imparables de manera consecutiva.
1: Bueno, y así está 3-1 la pizarra ganando Veracruz.
7: Ah, y eso solo lo pudo aprovechar Veracruz para hacer una carrera. Dejaron a dos en posición de anotar.
1: Bueno, pues acá está entonces Juan Uriarte ante Norman Elenes. Acá se prepara el pitcher con sus dos corredores, viene para el plato, batazo, vamos a ver, pero el jardinero izquierdo está muy bien colocado, captura la bola y el primer out se da con elevado al jardín izquierdo.
7: Salió sólido el batazo de Uriarte, pero la colocación que tenía ahí en el jardín izquierdo Corey Rozier fue precisa para dar dos pasos hacia su lado izquierdo y encontrarse con la pelota antes de que pique de hit por ahí en el jardín izquierdo. No se pueden mover de la segunda Alonso Gaitán ni de la primera Alfonso Rivas. Batazo para doble play, podría sacar del apuro, pero ahí va Álvarez, el manager de Veracruz. Va a llamar a un nuevo pitcher del calentadero, así que tendremos nuevo lanzador por el equipo de casa, el Águila de Veracruz, que está ganando 3-1 este partido en la parte alta del octavo episodio.
1: Bueno, solo estaban pensando, o esperando que complete tres bateadores Norman Elenes, porque venía realmente muy descontrolado. Par de bases por bolas a sus dos primeros enemigos dejan el escenario puesto para que con un hit Yucatán empate el juego. Y eso pues lo quiere impedir el picheo del Águila de Veracruz. Por eso acá están cambiando al lanzador. Y pues vamos a ver en un rato más de quién se trata. Obviamente la ventaja es mínima de una carrera al momento. Los Leones de Yucatán pues tienen que, de dos carreras al momento, está 3-1 en la pizarra. Lo que tienen que hacer los Leones de Yucatán es batear, porque ha estado muy pobre su bateo. Tienen a dos a bordo, pero pues así han tenido a dos a bordo también en la segunda entrada. Sin out y dos a bordo en la primera entrada con un out. No han sabido aprovechar esas oportunidades.
7: Yucatán ha dejado hasta el momento a seis corredores en circulación, es decir, han tenido la oportunidad para anotar carreras. El Águila de Veracruz ha dejado a cuatro en base. Yucatán con corredores en posición de anotar, ¿sí?, batea de 8-1. Ocho oportunidades con hombres en posición de anotar y solo una vez ha caído el batazo oportuno.
1: Bueno, en fin, acá viene a continuación Eric Filia para batear con una buena oportunidad de producir carrera. Leones de Yucatán solo tiene un out. y Filia tiene a dos a bordo, hombres en primera y en segunda. Jonathan Haro es el pitcher, 2 ganados, 0 perdidos, 0.50 en porcentaje de limpias, 18 entradas, 18 ponches, 2 bases por bolas y no le han pegado cuadrangular. Así que Jonathan Haro se convierte en el lanzador número 4 que tienen los veracruzanos. Eric Filia está bateando, 2.37 el porcentaje para el norteamericano, queda pelota arriba. Y la cuenta 2 y nada. La base por supuesto que sirve, porque colocaría hombres en primera, segunda y tercera. Pero vamos a ver qué hace el bateador. Pelota mala, pelota afuera. Una recta de 92 millas que se queda totalmente afuera. Así que 3 y nada la cuenta para bateador.
7: Jonathan Haro ha trabajado como cerrador. Podría venir por un salvamento de 5 outs.
1: Sí. Porque todavía estamos en la octava y Yucatán tiene que batear la novena. Bueno, pero cuarta pelota para Eric Filia. ¿Qué
7: no
1: te
7: va
1: parece?
7: A poder, ¿eh?
1: Pues es que han dado 3 bases por bolas acá. Viene Dalton Guthrie con las bases llenas y con un out. Una buena oportunidad para producir aquí. Un buen batazo puede traer la carrera o las carreras del empate, porque pues a la larga los hombres que están en tercera y en segunda representan las carreras del empate. 3-1 está ganando Veracruz a Yucatán, porque estaba 2-1, pero anotaron una carrerita por allá y ya están 3-1. Jonathan Haro viene para la goma, lanzamiento strike el primero. Está Dalton Guthrie entrando al cajón de bateo por el lado de los derechos. 0 bolas, 1 strike. La cuenta para Haro. Está el pitcher de costado, viene para la goma, batazo foul.
7: Jonathan Haro solo le han anotado una carrera en 18 entradas lanzadas. Tiene 3 salvamentos en 4 oportunidades. Apenas había dado 2 bases por bola. Imagínate. 18 entradas y abrió con base.
1: O sea, bastante controlado a lo largo de su carrera, pero, o de la trayectoria que tiene de esta uh-huh. temporada, efectivamente. Pero pues ahí dio la base por bolas. Batazo de foul. Así que Dalton Guthrie está en 0 y 2, pero está defendiéndose con todo y está bateando de fouls.
7: Entonces Veracruz vino con su mejor hombre para solucionar esta octava entrada que luce complicada. Con un hit se podría empatar el partido.
1: Sí, claro, por supuesto. Pero vamos a ver qué dice el pitcher. Medio swing. Nada, no cruzó. Uf. La cuenta 2 bolas, 2 strikes.
7: Logró aguantar ahí Dalton Guthrie. Un pitcher rompiente, salía a buscar la pelota. Sí, pero sí, frenó bien el madero.
1: Estamos viendo acá el monitor y sí, frenó el madero. 1 bola, 2 strikes. Cuenta para bateador Dalton Guthrie. Lanzamiento, batazo foul. Acá esperó a lo último para sacar el bate. Y pues obviamente salió de foul. 1 bola, 2 strikes. Jonathan Haro enfrenta a Dalton Guthrie. Dalton Guthrie por los Leones de Yucatán. Ha hecho muy buen fildeo en la tercera base. Hoy no empezó jugando, pero lo trajeron de la banca. ¡Línea la pelota! La pelota está volando. Buen contacto acá de Dalton Guthrie, pero la pelota se fue de foul.
7: Uy, le dio sólido, sí, sí, sí. Se le quedó ahí el picheo a Jonathan Haro.
1: Y luego pues tuvimos que la repetición, porque si no... Sí. En la repetición en cámara lenta está cómo se va cerca de los tubulares amarillos del lado del jardín izquierdo. Y acá pide tiempo y sale de la caja de bateo Jonathan.
7: Ahí justo detrás de home en las gradas hay un único aficionado a los Leones moviendo las manos para tratar de distraer al pitcher.
1: Es cierto, un aficionado a los Leones allá en Veracruz. Pelota bajita, piconazo Así que se van los corredores. José Berto Félix. Aquí está Gaitán en tercera. Y aparece en la segunda base Alfonso Rivas. Así que están atacando los Leones de Yucatán. Las carreras del empate están allá. Pero necesitan un buen batazo. Pelota muy baja. Así que la cuenta 3-2 para bateador. Jonathan Haro buscando las señas de su receptor. Viene para la goma, ahora sí, medio swing.
7: No quiso consultar.
1: No quisieron consultar.
7: Ahí se va Guthrie.
1: ¿Fue ponche? No.
7: Sí, el mismo Payer dejó. Axel Mayer dijo que sí cruzó el bate. Guthrie le decía, consúltalo. Pero el umpire de home no está obligado a consultar, ¿no? Él decide si tiene la duda, si sí o si no, le pregunta a alguien. Y justamente fue Mayer el que dijo, no, voy a consultar. Y le marcó el swing a Dalton Guthrie para que caiga el segundo.
1: Bueno, de todas maneras, acá viene el sexto bateador de la tanda, Norberto Obeso. Plática ahí con el catcher. ¿Qué pasó? Le entró basura al ojo.
7: Creo que fue de la pierna derecha, parece poco sentido. Va a seguir en el juego.
1: Bueno, sí, unos movimientos ahí de piernas. No va a correr, pero sí va a mover las piernas para ver que se sienta a gusto y pues listo para continuar en el juego. Alonso Gaitán aparece por tercera.
7: Sí, la plática con Roberto Valenzuela, ¿eh?
1: Sí, pues sí, el coach. Bueno, pues vamos a ver. Aquí aparece Norberto Beso con las bases llenas, dos outs, lanzamiento, strike el primero. Así que la dejó pasar y le marcaron el strike. Norberto Obeso es el que batea. El día de hoy Norberto Obeso pues no tiene nada, tiene par de ponches, una rola por la intermedia. Pero hay dos outs, así que si quiere traer carrera tiene que pegar de hit. Batazo foul. La cuenta 0-2 para bateador. La ventaja del pitcher sobre el bateador. Carga el madero. Ya está listo para recibir el siguiente envío. De parte del pitcher, Jonathan Haro. Viene el lanzamiento, batazo por el jardín central. La pelota está picando, viene una carrera. Ahí van a mandar otra. Viene el corredor, viene el tiro. Uy. Quieto también. Le dan la vuelta a los Leones, no, empatan los Leones 3-3 con el imparable, llegó barrido entonces, y quieto anotan Gaitán y Rivas, par de carreras y Tito, esto está como ayer, nada para nadie.
7: Y el que responde otra vez es Norberto Beso con el imparable por el medio, atacó Winton Bernard, metió el tiro de 2-3 botes hacia home. El catcher tomó también la pelota por delante del plato, pero una vez más le ganaron a José Félix intentando buscar al corredor. Entró barrido con las manos por delante a Alfonso Rivas, lo tocan en las costillas, pero la mano ya había entrado al plato y el juego está 3-3.
1: Bien, pues acá viene otro bateador más para los Leones, aquí una línea. Reyval García es dominado, el short se queda con la pelota, pero los Leones han empatado a 3 este juego. Luego de 6 entradas y media, Veracruz y Yucatán. Pausa y volvemos.
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1: Bien, estamos de regreso. Vámonos acá a la parte baja de la octava entrada. Viene Veracruz a batear con el juego empatado a 3. Roberto Valenzuela toma turno, es el segundo en el orden. Y tercera base del Veracruz, abanica aquí ante Ricardo Rodríguez, que es el nuevo pitcher por parte de los Leones de Yucatán. Es además el quinto lanzador que entra a la loma de los disparos. Lanzamiento, pelota mala. Así que la cuenta, 2 bolas y un strike para Roberto Valenzuela. Ricardo Rodríguez es el que está lanzando. Bueno, los Leones también dieron de baja Jay Sánchez, ¿no?
7: Lista de reserva. Pero sigue en el equipo.
1: No, ¿qué?
7: A lo mejor alguna molestia por ahí.
1: Sí, puede de ser que esté alguna lesión. Pelota mala, 3 bolas, un strike, la cuenta para bateador. Así que si Ricardo Rodríguez no se apura, están en la octava entrada. O sea, una carrera ahorita de Veracruz te puede costar el juego.
7: Sí, lo pondría el Águila 3-0 de la victoria.
1: Lanzamiento, va la rola, la pelota, la tiene el short, tiro a la inicial, no va a sacar, quieto. Una rola muy complicada y ahí está la potencial carrera que puede despegar a el Águila. Una rola entre tercera y short le llegó Marco Jaime, pero el tiro fue muy complicado porque estaba muy profundo de un bote.
7: Uy, casi. De un safe, bote, safe, seguramente sí. Safe, eso sí, sin duda alguna, pero ya en repeticiones alcanza a verse un poco más cerrada la jugada.
1: Sí, de lo que realmente parecía. Viene Daniel Montaño para batear, .303 su porcentaje. Está de 3 nada Daniel Montaño. Y acá entra al cajón de bateo ante Ricardo Rodríguez. Ya tiene corredor por la inicial. Y vamos a ver qué pasa con este Daniel Montaño. Pelota mala, así que pues se envasó Valenzuela, el tercera base, segundo en el orden, con su segundo hit del juego. Tenía doblete en la tercera entrada.
7: El Tito Valenzuela.
1: Tito Valenzuela, así es. Así como ayer había el Mollete, ahora hay el Tito. El
7: Tito,
1: el
7: Mollete.
1: El Harper.
7: Son los mexicanos. ¿Sí? El del Harper está muy raro, ¿no?
1: Sí, sí, sí. quién sabe dónde sacaron todos esos apodos. Porque, por ejemplo, no sé...
7: El Pollo Delgado.
1: El Pollo Delgado. Batazo, vamos a ver, el primero la tiene, pisa, pero funciona como un sacrificio porque se va a la intermedia. El corredor, sí es cierto, el primera base tomó la pelota, pisó, y cuando volteó para la intermedia, ya el corredor estaba ahí, ya no había nada que hacer. Así que hay hombre en posición de anotar. Y el cuarto bate... Winton Bernard viene a batear. No.
7: Iba a ser difícil buscar la jugada en la primera. Yo creo que influye también lo que hemos estado diciendo de Filia. No es su primera base natural. Su primer reflejo fue pisar la base en vez de voltear a ver si tenía o no chance en la primera.
1: Bueno, pues acá está Winton Bernard, su cuarto bate que conecta pelota de hit y el hombre se va a tercera. Hay hombres en las esquinas. Así que, ¿qué te parece?
7: ¿Te imaginas que con ese hit de Bernard hubiera entrado la carrera de la ventaja para Veracruz? Bueno. Es su primer imparable con el Águila de Veracruz. Hoy es el primer partido de Bernard jugando con los del Águila. Iba de 3 nada. 2 ponches, un rodado para doble play. Y habla a la hora cero. Conecta de hit y pone la potencial carrera de la ventaja en tercer.
1: Andrew... Caif viene a batear. Aquí se para el cajón de bateo. Andrew J. Caif. Listo para afrontar acá a Ricardo Rodríguez. Con hombres en las esquinas y con un lanzamiento. Primera pelota mala, la pelota que queda afuera. Ahí vemos el trackman, pero la pelota estaba afuera. Bateador zurdo, pitcher derecho, acá en problemas Ricardo Rodríguez. Porque esos hombres que están con uno que anote, está a 3 outs. Ah, que acá amagó con tirar el catcher a tercera y se robaron la segunda.
7: Así es.
1: Así que hay hombres en tercera y en segunda.
7: Se va Bernard al robo de base, se coloca en posición de anotar también y reduce las posibilidades de una doble matanza.
1: Bueno, pues entonces acá el cuadro creo que va a jugar cerrado.
7: Sí, para impedir que entre a la carrera de la venta.
1: Va a jugar cerrado el cuadro de los Leones de Yucatán, más después del robo de base, porque hay hombres en segunda y en tercera. Le van a dar la base, le van a completar la base por bolas acá al bateador, y pues no sé si esta es muy buena estrategia. Si después de esto va a venir el Bambán y va a traer a otro pitcher. No sé qué va a pasar, pero la situación se le está complicando a los Leones de Yucatán. Les interesa tener la inicial ocupada porque así, con una rola, pueden sacar la doble matanza.
7: Así es, van a tratar de jugar a eso. Y como dices, la duda es si va a ser Ricardo Rodríguez en la loma de los disparos el que busque ese batazo para doble play, o va a ser momento de llamar por un nuevo pitcher a la loma de los disparos. Bueno. Pero decías, una que entre pone a Veracruz a 3 outs de la victoria.
1: Efectivamente, bases llenas, esto está con empate a 3, y el que va a venir a batear es Meléndez. Aquí Luis Meléndez, Iván Meléndez, que diga, está con... el bate en la mano, entrando a la caja de bateo, y lo hace por el lado de los derechos.
7: Ya de 3-2 la noche de hoy, lo poncharon en la segunda entrada y pegó de hit al central en la cuarta y pegó de hit a la izquierda en la séptima. Uno de los más peligrosos por Veracruz en la noche de este partido.
1: Ahí está el batazo, la pelota de foul. Bueno, pues entonces la cuenta pareja, una bola y un strike. Acá está el pitcher, lanza de costado, viene para la goma, pelota mala, y cuidado porque la base por bolas también le sirve al equipo de Veracruz.
7: Bases por bolas se pusieron en circulación llenando la casa de los Leones y empataron el partido en la apertura de este octavo episodio. Una base por bola podría hundir a los Leones en estos momentos.
1: Claro que sí, la cuenta está en 3 bolas y un strike.
7: Gracias a la afición que está con nosotros. Saludos para el profesor Ramón Vázquez, de los Guardianes en la Liga Yucatán.
1: Bien, pues acá, 3 bolas, 1 strike. Solamente hay un out, lanzamiento. Batazo de foul, 3-2. Con las bases llenas, imagínate.
7: La cuenta es lo máximo y las emociones también para los aficionados de Veracruz, que tienen para ganar el juego justo en este turno con Iván Meléndez. La cuenta en 3 bolas, 2 strikes. Para un hombre que lleva par de hits en la noche.
1: Bien, pues entonces acá Meléndez. Lanzamiento, la deja pasar. Base por bola. Están a 3 outs del triunfo acá. Los del Águila de Veracruz. Viene de caballito la carrera. Y yo que Mules me paro y cambio el pitcher.
7: Puede ser demasiado tarde, pero a lo mejor va a ser necesario llamar por un nuevo brazo porque el peligro no ha terminado. Veracruz ya está ganando 4-3, pero las bases siguen llenas. Y viene ahora a batear Andrés Álvarez, otro que también lleva par de hits esta noche.
1: Bueno, pues acá está Álvarez, 3 jonrones, 2.56, 13 producidas, pero parece que sí, hay visita ya al Montículo. Y bueno, no lo dudo. Porque...
7: Ah, ese coach de pichero.
1: Sí, no creo que lo cambie.
7: Bueno. Ahí está Miguel Ángel López. Una plática rápida en el centro, en el Montículo, con el pitcher Ricardo Rodríguez, quien acaba de dejar ir el empate, algo que le costó tanto a los Leones. Estuvieron perdiendo 2-0 hasta que hicieron una en la sexta. Se despegó Veracruz en la séptima 3-1. Y justo ahora en la octava Yucatán empató 3 carreras, pero con una base por bola el caballito entra la que tiene arriba a Veracruz.
1: Batazo de foul. Aquí está entonces la cuenta para bateador en 0 bolas, 1 strike. 4-3 gana Veracruz a Yucatán. Ahí sale la rola, vamos a ver, la tiene el short, a segundo una otra, primera, doble play, cae la tanda, ¿ya pa' qué? Sí, ya anotó carrera el equipo del Águila que está ganando 4-3 luego de 8 completas. Vendrá Yucatán a buscar esa carrera en la última entrada, en la novena, o adiós, pausa y volvemos.
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7: Muy bien, aficionados al Rey de los Deportes, regresamos al Estadio Beto Ávila en Veracruz. Para la novena entrada, el Águila le está ganando los Leones 4-3. Acaba de irse al frente el equipo local. Después de que tenían 2 hombres en posición de anotar los de Veracruz, la indicación para el picheo fue llenar la casa dándole la base por bola de manera intencional a Jake. Y con Iván Meléndez perdió el control Ricardo Rodríguez, dio la base por bola con la casa llena y con eso de caballito Veracruz anotó la 4ª carrera. 4-3 del juego, Jonathan Aro se mantiene en la loma de los disparos por un salvamento, iba por un salvamento de 4 outs, de 5 outs, y se convierte ahora en lo que puede ser una victoria para él en la loma de los disparos. Marco Jaime en la caja de bateo es el que abre la tanda por Yucatán. Le van a pasar el primer strike, había dejado pasar el primer envío balo. Y la cuenta está pareja en 1-1 para Marco Jaime. Batea de
0: 2 nada. Contacto de foul, un picheo que venía del centro de la zona, le tiró atrasado. El chico maravilla, la pelota se fue para atrás y la cuenta se pone en una bola y 2 strikes con ventaja para Jonathan Aro. El pitcher está un strike de conseguir el primer tercio. Ahí está el envío, le quitó velocidad, un splitter que muere antes de llegar a la zona. Un picheo que deja pasar Marco Jaime, la cuenta se pone en 2-2. 2 bolas con 2 strikes. Aro viene para el plato, adentro el picheo, cantado el tercero. En la esquina de adentro, murió el cambio. Dicta sentencia al juez y el veredicto es ponche para el chico maravilla. Cayó el primero de los 3 que busca Veracruz para ganar el primero de la serie.
1: Bueno, pues Jonathan Aro saca un out y Musiotti es el que viene a batear primero en el orden, que hoy está de 3 nada con una base por bolas.
0: No ha conectado de hit Musiotti, hablábamos de los hits por partidos que llevaba con Yucatán. Ahí está el batazo, elevado por el jardín derecho, la busca el patrullero. Jacob trató de colgarse de la barda del terreno de foul y no pudo quedarse con la pelota. El batazo de Musiotti puso en apuros al picheo, al cuadro, al outfield y a toda la afición de Veracruz.
1: Buen contacto, pero en terreno de foul. Y la pudo haber agarrado el jardinero, ¿eh?
0: Sí, estuvo cerca del borde de la barda. Ahí pide tiempo el catcher José Berto Félix.
1: Creo que no funciona su...
0: O se habrá equivocado y mejor cancelarlo. Era el envío para Juan. Contacto de Musiotti, le ganó con la recta. El batazo se va de foul. 0 bolas con 2 strikes. Musiotti hoy de 3 nada. Decía Andrés, solo con la base por bola en el primer episodio se puso en circulación. Después de eso tiene un elevado al central, un rodado a segunda y un elevado a la izquierda. Ahí está el lanzamiento, abanica, no encuentra la canica. Con sabor a chocolate va a caer el segundo out. 2 ponches en esta entrada para Jonathan Aro. Le falta uno y es Alonso Gaitán el que tiene la obligación por los Leones de mantener la entrada y el juego con vida para los melenudos.
1: Salió a buscar la picheada, era una picheada mala realmente, baja y afuera. Pensó que podía hacer un buen contacto, pero trató de rectificar, ya no pudo, abanica. Y bueno, viene Alonso Gaitán, que puede ser la última esperanza para Yucatán.
0: El envío para Juan, en la esquina de afuera, la recta. Primera pelota mala en la escuela, en la cuenta para Alonso Gaitán. Gaitán batea de 3 nada. Adentro picheo, arriba de la zona, la recta de 92 millas por hora. 2 bolas sin strike. Aro, que subió en la octava entrada y con base por bola comenzó su labor de trabajo. El envío viene para el plato, ahora sí, en la esquina de adentro, en zona de strike. Metiéndose la cuenta Jonathan Aro. Si bien a él no le han anotado carrera, a él le pegaron el sencillo de Norberto Beso, que empató el partido con las carreras que anotaron Gaitán, que está en la caja de bateo, y Rivas, esperando oportunidad si el juego sigue con vida. Contacto de foul, un picheo alto, se la dejaba pasar, era bola, pero metió el madero Gaitán. Para fortuna suya, la pelota se fue de foul. 2-2 se pone la cuenta para Gaitán. De 3 nada hoy con par de ponches, buscando su primer imparable. Aro viene para el plato, ahí está la línea, se lanza en la primera base Iván Meléndez y se queda con la pelota. Con una gran jugada a la defensiva, el primera base de Veracruz termina el juego. Allá los 27 y la victoria es para el Águila, 4 carreras a 3. Perdió Yucatán el primero de la serie. Nos vamos a una pausa y regresamos con más detalles del partido.
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7: Bien, pues estamos de regreso. Termina el juego 4-3. El equipo del Águila de Veracruz responde en la parte baja de la octava entrada, Tito, para ganar este juego.
8: Así es, esa carrera que entró de caballito le termina costando el juego a los Leones de Yucatán. Un partido cerrado que se refleja en el marcador 4-3. Sin embargo, Yucatán solo conectó 3 hits, Andrés. El equipo de Veracruz llegó a conectar 9 imparables en la victoria del primero de esta serie. Nos vamos a un corte. Tenemos más información del partido para seguir analizando cuando regresemos de la pausa.
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7: Muy bien, Tito, pues ahí cuéntanos quién ganó, quién perdió, cómo estuvo el picheo.
8: Bueno, el partido lo termina perdiendo Ricardo Rodríguez, un pitcher que solo le habían anotado 3 carreras con los Leones en 19 entradas y 2 tercios. Hoy terminó sufriendo

0: El descalabro va a ser su segunda derrota de la campaña para Ricardo Rodríguez. Y la victoria es para Jonathan Haro, que subió a la loma de los disparos buscando un salvamento. Lo que iba a ser su cuarto salvamento termina siendo su tercera victoria, ya que no son las carreras para él, pero permitió el imparable con el cual Obeso produjo Obeso las que pusieron el juego 3-3. Y él siguió y gana el partido, no obtiene el salvamento, pero él se lleva la victoria, Jonathan Haro, en este juego que ganó Veracruz 4-3.
1: Vamos a la pausa, estamos de regreso.
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1: Bien, pues llegó el momento de despedirnos, Tito.
0: Mañana siguen las acciones de esta serie entre el Águila de Veracruz y los Leones de Yucatán, ahí en el estadio Beto Ávila, en el puerto de Veracruz. Está anunciado por los Leones Ronnie Williams. Se va a enfrentar a Bermúdez, el abridor del equipo del Águila de Veracruz. Mañana sábado el juego, Andrés, es a las 6. A las 6 de la tarde, así que no se lo pierda a través de la Comadre 98.5 FM. Gracias por acompañarnos en esta noche de béisbol. 4-3, Veracruz le ganó a Yucatán. Descanse, nos vemos y nos escuchamos el día de mañana.
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0: 10 de la noche con 27 minutos, 10:27. Hola, mi banda nocturnina. Y hoy perdimos. Ni manera, ¿verdad? Tremendo juego. Bueno, excelente noche a toda la banda que nos está acompañando. ¿Qué tal la lluvia? Dios mío, qué bárbaro, qué cosa terrible. Todo anegado, toda la tarde y pues no ha dejado de llover. Ahorita no sé, pero yo llegué y todavía seguía la chispa, o sea, lloviendo y calles anegadísimas. Te metes por acá, está cerrado porque ya no pueden, los propios vecinos cierran. La verdad me pasó hoy y pues tenía que doblar por otro lado para pasar. Fue una locura, ¿verdad? Todos así. Ahí sí hace falta una camioneta porque pues esas son más de batalla porque son altas. En cambio, cuando tenemos carro, pues sí, está más cañón, ¿verdad? Un barco, eso estaría súper bonito. Voy a pedirle a un primo que me preste un barco y ya para cuando pase esto, pues yo ande en mi barquito, en mi lanchita. Llego rápido. Ay, ay, ay. ¿Será que me lo permita la policía? Que yo ande con un barquito ahorita, así de motor, ¿será? ¿O me va a detener? No sé, nunca lo he analizado, nunca le he preguntado a un agente. 10 de la noche con 29, pues si es así me preparo, ¿verdad? Porque esto va a seguir, dicen que vamos a estar así una semanita más con muchas lluvias, así que hay que manejar con precaución y ¡ay, Dios mío, más! Hay que tener muchísimo cuidado. 10 de la noche con 29 minutos, 10:29, ya despidiendo, ¿verdad? A nuestros compañeros cronistas, para Andresito y para Tito, que ya se van a ir a descansar a casita, y ya mañana tenemos juego de nueva cuenta aquí a través de La Comadre, 7:30, 7 de la noche, así que ya saben, 10:30, síguela moviendo. Gracias por manifestarte, mi banda nocturnina, a mis amigos de Vaivén. Hola, buena noche, saludos y seguimos moviéndola con más música. 10:30, buena noche con la comadrita, aquí seguimos. En este fin de semana ya chilló la rata, ya hay pan en el lec. ¿Qué tal?
1: Vamos.

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12: Las 10:10 de la noche con 40 minutos. 10:40. Gracias a toda la banda que se está manifestando, que nos está acompañando, que está en sintonía con la Comadre. Muchas gracias, les saludamos y seguiremos con más música. Y tenemos por acá, déjeme poner este audio al aire. Déjeme poner este audio al aire. Ahí está.
13: Comadrita, buenas noches, aquí saludándote, Marcos, ya sabes.
12: Hola, Marquitos.
13: Ahora sí, en lugar de tricitaxis en Canacín, son de sacar las lanchas, las canoas.
12: Sí, lancha taxis.
13: Sí, porque para cruzar de lugar en lugar, sí. Su bendito, es como vergel.
12: Sí.
13: Ahí sí aplican las canoas y todo. No, pero mientras tenga placa tu barquito.
12: ¿Ah, sí?
13: No pasa nada con la policía.
12: Ah, no sabía.
13: ¿Sabes, comadrita? Es un gusto y... ¿Qué crees? Volvieron a perder. El día que fueron a ganar Leones, van a decir, extra, extra, extra, extra. Ganaron los Leones, pero hoy volvieron a perder, ya sabes.
12: Volvieron a perder.
13: Comadrita, es un gusto, como pitch de Pablo Ando.
12: Saludos a Marquitos, que anda todo mojado como pichis de ese por acá. Sí, hombre. Ah, yo no sabía. O sea, que a los lanchas le puedes poner tu placa. O sea, su placa, emplacar. Y puedes andar con ella cuando llueva, ¿verdad? Como por ejemplo ahorita, de verdad. Así chiquito, un barco chiquito. Un barquito chiquito, así andar ahí como con tu motorcito, todo. Ah, está padre, Marquitos, muchas gracias. Hay alguna gente que me está escuchando, se está riendo de mí ahorita, ¿verdad? 10 de la noche con 42 minutos. Gracias, Marquitos, te mando saludos, Dios mío. Y allá en Canacín, Dios santo, que hay un montón de baches. ¿verdad? ¡Qué bárbaro, Marquitos! Y te ha tapado ahorita totalmente por el agua, Dios mío. Sí, es que hay muchos baches por todos lados. Pero pues la verdad ahí en Canacín sí he checado que hay mucho más. Así, te das vuelta y toma, te vas allá y te vas por acá, te vas por ahí, pobres coches. Bueno, cuídate, Marquitos, te mando saludos. 10 de la noche, 43 minutos, la música sigue, te voy a presentar a la inolvidable Paquita la del Barrio, Juan Luis Guerra, también intocable, Juan Gabriel, 10:43. Buenas noches con la comadrita.

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0: 3:03 para las 11 de la noche, mi banda nocturnina. Hola Martita, ¿cómo estás? Si es cierto. Oye, por cierto, Tayo Plat, el chismeando con Martita y quedé ronca. ¿El cuándo? Antier, porque ayer no entré al aire porque pues nos ganó el doble juego, no pude entrar al aire, pero el antier sí, ¿verdad? Antier sí, ahí andaba un poquito ronca, pero de momento ya, lista, muy bien todo. Bueno, nosotros les saludamos a toda la banda que nos acompaña y que está moviéndola en esta noche, en este viernes, ¿verdad? Viernes 29 de mayo del 2026, con estas lluvias tremendísimas que nos agarró hoy. Qué bárbaro, ¿verdad? Nadie lo olvida. Por cierto, tenemos por acá un audio al aire. Escuchemos.
1: Hola, buenas noches.
0: Hola, buenas noches.
1: Nancy, ¿me podría poner la canción de Diego Verdaguer, Volveré? Te escuchamos aquí en Fraccionamiento Santa Isabel de Canacín. Saludos, buenas noches.
0: Gracias, gracias por manifestarte. Mira, no tenemos complacencias ahorita, pero seguramente me topo una melodía de Diego Verdaguer en banda, ¿verdad? Con mucho gusto te la dedicamos cordialmente. Mariquito, siempre muy alegre, siempre nos envía sus audios, Mariquitos. Muchas gracias, te mando saludos. Gracias por moverla con nosotros. Ahorita vamos a checar que nos chismea, Mariquitos. Bueno, nos vamos con la música. A los adolescentes, y esto que dice así: me tengo que ir. Qué bonito tema, Luis Enrique, Marc Anthony, y también escucharemos a Eddie Santiago.

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rencor. Las 11 de la noche con 16 minutos. Hola, amigo Cande, ¿cómo estás? Te estamos escuchando en Ciudad Cauquel. ¿Qué tal la lluvia? ¿Qué tal el agüita ahorita, Cande? ¡Qué bárbaro! Una congestión para toda la ciudad. Bueno, yo vi cada cosa. Una caída de un pobre señor también en la carretera. Lo bueno que no venía ni un carro, en serio, cuando le pasó al señor. Ya se iba yo a frenar, pero no podíamos ni bajar. Estaba la lluvia tremenda aquí en la ciudad. ¡Qué cosa, tremenda cosa que vivimos! Y así vamos a estar varios días más. Eso comenta, se comenta. Servicio meteorológico. Bueno, las 11 de la noche con 17 minutos. Gracias, Cande. Saludos a la gente allá en Unquini que está escuchando en estos momentos. Cómo no, Cande, gracias a ti por acompañarnos y manifestarte con nosotros. A los Inges que también están trabajando arduamente, les saludamos, ¿verdad? Donde estén ahorita trabajando. Ayjarito Santos, familia Coconal, mi ayjarita Gaby, mis ayjaritas pelusas para Anita, a la ahijada Silvia les saludamos. También un saludo para mi ayjarito Santos, a Niger, a mi ahijado el Goldo Mayor, que ya está mucho mejor, y a los golditos de la radio, a Lulis, a Salito también les saludamos. Hola, Luis Ernesto, sí, qué bárbaro, noche lluviosa y fresca en sintonía con la comadre. Hola, Anita, ¿cómo estás? Saludando a las amarradas allá en Zacaluna, a las ahijaritas pelusas, a la ahijada Gaby, coordinadora del club de Superlamas, a la ahijada Silvia, les saludamos. También un saludo y seguimos con la música. 11 de la noche, 18 minutos, te acompaño. Adop con el tiempo. Este es Eddie Santiago, lluvia. Tenemos a Lalo, Oro Sólido, Willy Colón, salsitas ricas en este momento. 11, 18,

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4: Y navegando. Las 11 de la noche con 29 minutos en La Comadre. Gracias, mi banda nocturnina, por estar en sintonía con La Comadre. Manejen con mucha precaución, ¿verdad? Por lo que ya hemos platicado en este largo, desde las 10 y tanto de la... de la lluvia que nos está, que nos cayó, ¿verdad? Y que seguramente así estaremos. Saludos a los clubes de Junior Clan, Palomas del Alma Mía, Anaísa, el Club Solo Tú, para Lady, Pumitas Clana, Ali, al Sereno Moreno, Marisela, que están en sintonía con La Comadre. Hola, Samuelito, bonita noche. También un saludo para nuestro amigo Pedrito. Necesitamos, buenas noches, Nancy, necesitamos lanchas como en progreso. Es cierto. Sí, sí, hombre, así es, estuvo terrible la lluvia, así es. Saludos a todos los clubes de Paleto. Ahorita no sé si está lloviendo. Creo que ya pasó, ya demasiado nos cayó. Pero mañana seguramente de nueva cuenta. Bueno, 11 de la noche con 30 minutos, 11:30. Nosotros vamos a continuar. Les voy a dedicar este tema, un tremendo éxito, una canción súper, súper solicitada. Willy Colón. Buenas noches con la comadrita. El gran varón. Escucharemos a Raymix, Oro Solito. 11:31. Ya en la recta final de mi turno.

Las 11 de la noche con 40 minutos, 20 para la medianoche. Gracias por acompañarnos, por tu sintonía. Luis Ernesto, a Mami Carmita, les saludamos que están en sintonía con la comadre. Ya pasó la lluvia, ya, ¿verdad? Ahora, así, ahorita, más adelante los moscos. Ay, ¿verdad? Ni manera, ¿verdad? Son las cosas. Cosas de la vida. Bueno, las 11 de la noche, 41 minutos. Agradezco tus audios, tus mensajes, tu sintonía por moverla con nosotros en esta noche y en esta ciudad. Una ciudad y puerto de Mérida ahorita. Por tanta agua. Saludos, comadre Camita, apoyando a la comadre y a la voz de la cumbia Paleto. Sí, mi amigo, un saludo para Luis Ernesto, que está en sintonía con la comadre. Le mandamos saludos también al amigo Cande, que también nos sintoniza. Bonita noche a mi amigo Marquitos, que está trabajando arduamente, a toda la banda nocturnina que nos sintoniza. También a mi amiga Martita, le saludamos. Y recuerda, mañana tienes una cita conmigo aquí, ¿verdad? Al mediodía. Aquí estaremos, primero Dios, al mediodía con... También tenemos baúl de la comadrita de 2 a 4 de la tarde. Y aquí esperamos. Mañana, mediodía, tienes una cita con nosotros. Y continúa con la música, porque tenemos música toda la noche preparada para ti. De la comadre que si la mueve y bien... Bonita noche, bendiciones a todos ustedes. Gracias, Luis Ernesto, por manifestarte y acompañarnos. Y a todos ustedes, gracias. ¡Mua! Mañana. Yo igual les quiero mucho. También a Mami Carmita. ¡Mua! Hasta mañana. Mediodía. Bye. Manejen con cuidado, porfa. Vamos a rentar barquito.

0: Gracias.
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0: ¿Te imaginas compartir tu vida con un compañero que puede vivir 100 años?
1: ¿Un amigo emplumado que si pierde a su pareja puede caer en depresión como tú o como yo?
0: Las aves no son juguetes. Son seres con emociones complejas que merecen un hogar para toda su vida.
1: ¿Estás realmente preparado?
0: Aunque durante siglos hemos tenido aves en casa, la verdad científica es clara: no son animales domésticos.
1: Sus comportamientos siguen siendo instintivos y salvajes.
0: Una cacatúa puede vivir hasta 100 años, un loro entre 60 y 70, un cisne 30, incluso un periquito australiano vive de 5 a 8 años. Y aquí viene algo hermoso y desgarrador. Especies como loros, guacamayas, pericos y cacatúas son monógamas. Tienen una sola pareja toda su vida. Si en cautiverio no tienen pareja, crean ese vínculo contigo. Te eligen como su compañero de vida. Pero cuando su pareja muere, ya sea ave o humano, pueden caer en depresión profunda. Por eso, adoptar un ave no es como comprar una planta. Es como adoptar un hijo de plumas que podría sobrevivir a tus propios hijos. Antes de adoptar, pregúntate, ¿tengo espacio suficiente para que viva dignamente? Cada especie necesita alojamiento específico. ¿Puedo costear su alimentación? Los carroñeros necesitan comida refrigerada. Otros requieren amplia variedad de frutas frescas diariamente. Y algo crucial, asegúrate de su procedencia legal. Las aves de criadero o capturadas legalmente están anilladas o tienen chip. Si no tiene identificación, probablemente viene el tráfico ilegal. No fomentes ese crimen.

0: Las aves son maestras del disfraz. No muestran signos de enfermedad hasta que están gravísimas. Por eso necesitan visitas veterinarias periódicas.
1: Y cuidado, pueden transmitir enfermedades como la clamidia aviar.
0: El humano se contagia al contacto con aerosoles de materia fecal o secreciones respiratorias de aves enfermas. Por eso, la higiene de su espacio es fundamental, no opcional, obligatoria. Entonces, antes de llevar un ave a casa, pregúntate honestamente, ¿puedo comprometerme por décadas? ¿Tengo espacio, dinero, tiempo? ¿Estoy dispuesto a ser el compañero de vida para siempre de una ave monógama? Porque adoptar un ave no es tener una mascota. Es asumir la tutela de un ser que podría sobrevivirte, que puede deprimirse si lo abandonas, que te elegirá como familia. Y eso es un privilegio y una responsabilidad de por vida.

0: un guión de Leonardo Santiago con información del portal Ciencia UNAM. Les saluda Mónica Genis.
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12: Al aire esta gozadera, señoras y señores. Bienvenidos en este sabadito lluvioso, ¿verdad? Lluvioso todavía y bueno, pues muy inundado por algunas partes de nuestra ciudad, pero eso no quiere decir que no vayamos a armar la gozadera. Claro que se arma la gozadera. Donde quiera que te encuentres, te mandamos un gran saludo. Yo me presento, pues ya sabes, acá tu servilleta David Barrera. Me voy a quedar contigo hasta el mediodía y pues ya sabes que el Tigre Mix prepara como todos los sábados un programa bien sabrosón para que tú disfrutes donde quiera que te encuentres. Hoy ya prácticamente cerrando nuestra semana de ya el lunes, pues ya estaremos en otro día, ya cuando regrese, en otro día, en otro mes cuando regresemos. Pero si quieres despedir el mes con nosotros con buena música, pues estás en el lugar correcto, en La Comadre 98.5, porque a partir de este momento y hasta las 12 comienza nuestra gozadera, que ya sabes, cortesía de DJ Tigre Mix. Vamos a arrancar, vamos a tener un poquito de todo, vamos a tener perreo fiestero, vamos a tener merenguito, vamos a tener cumbia, vamos a tener bachata, bueno, un poquito de todo. Así que, señoras y señores, bienvenidos, soy David Barrera, estás en La Comadre 98.5, estás a punto de disfrutar esto que se llama La Gozadera. ¡Suelta la tigre! ¡Buenos días!
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14: 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Porque gracias al apoyo que ustedes le dieron a esta versión, yo comencé mi camino en la bachata. Para ustedes, qué bonito.

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15: Continuamos en este sabadito de Gozadera con buena música y arrancamos con esta bachatita que nos preparó el Tigre Mix. Y pues ya saben, si ustedes quieren llevar al Tigre Mix a sus eventos, alguna pachanga, quieres también comprar tus USBs con horas y horas de música, pues ya sabes, puedes mandarle un WhatsApp o llamarle al 99 93 60 29 80. 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Si quieres llevar al Tigre para armar la gozadera en tu evento, o quieres horas y horas de música con las buenas mezclas del Tigre a través de los USBs, también los puedes adquirir con él. Y pues saludos, el Tigre Mix le manda saludos a todo, a toda la banda de Timucuy, a los albañiles, a los plomeros, a los sastres, a los taxistas, a los pescadores, a los polis y en especial a su mami que siempre nos escucha. Un saludote, muchas gracias por estarnos acompañando. Oigan, y también dice por acá, buenos días, saludos a todos los compañeros, Cocom, Cristóbal, la maestra, Valentín, Yayi, Mayito, Chino, Polly y Cancel del departamento Engarce 2 de Saromi. En especial un saludo a Natalie que cumple años el martes de Engarce 2 de Saromi. Bueno, pues un saludote, gracias por estarnos acompañando. También dice por acá, buenos días, saludos a Beto Patiño, al papá padre Ezequiel, de parte de los albañiles más fieles. Ya qué, un pellizco en los niplos, hoy terminamos el trabajo, todo bien, dice. Saludotes, muchas gracias por estarnos acompañando, a los famosísimos bodoques, al famosísimo Alex. Saludotes, vámonos entonces con más música, porque ya saben que aquí el tiempo el tiempo nos gana. Así que vamos a apurarnos y vámonos. ¿Quieren cumbia suavecita? Pues el Tigre la preparó. ¡Suelta la Tigre!
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11: Continuamos en esta gozadera, ya 10 de la mañana con 46 minutos, dice por acá, David, buenos días, saludos a los zapateros, a Nico, a Oscar, a Javier y a Huechito, y también a Don Dagoberto y al más chayote, a Flechas, que le gusta tomar, pero no da su tanda, muy mal, dice David, podrías mandarle saludos a los engarzadores y joyeros de Saromi de parte del Departamento de Recursos Humanos, pues saludotes a todos ustedes, y como yo sé que ustedes quieren más y más música, vámonos con un poquito de reggaetón, de ese reggaetón de la vieja escuela. ¿A poco no nos gusta? Claro que sí, así que ¡suéltala, Tigre!
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17: Ya exactamente las 11 de la mañana con 15 minutos. Gracias por estarnos acompañando. Saludos al buen Beto Patiño, que le manda saludos a toda la banda, que como siempre, con todo y lluvia, anda chambeando el Beto Patiño. Muchos saludotes, mi Beto. Gracias por estar siempre conectado con La Comadre y, por supuesto, con esta gozadera. Oiga, vamos a irnos con más música, por supuesto, porque ya ven que el tiempo siempre nos gana. Vámonos con esto. Vamos a ponernos fiesteros. ¿Nos ponemos fiesteros? A ver, sí, ¿cuál era el de...? Ah, sí. Vámonos con esto. Seguramente lo van a recordar. ¡Suéltalo, Tigre!
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1: Y ya nos estamos acercando a la recta final de esta gozadera, señoras y señores. Pero pues invitarte a que sigas en sintonía de La Comadre 98.5. Yo aprovecho de despedirme y agradecerles que hayan estado. Todavía nos falta un bloquecito más de las mezclas de Tigre Mix. Y pues ya saben, si ustedes quieren llevar a Tigre Mix a su fiesta, quieren USBs, como siempre les digo, con horas y horas de las mejores mezclas del Tigre, márcale o mándale un WhatsApp al 99 93 60 29 80, 99 93 60 29 80, y el Tigre Mix como los flanes caseros hasta la puerta de tu hogar, armando la pachanga para tu evento, para tu celebración. Gracias a todas las personas que nos acompañaron el día de hoy. Van a seguir en sintonía, por supuesto, de La Comadre 98.5. Disfruta de la buena música. Yo aprovecho de despedirme. Que tengas un excelente fin de semana. Y el lunes, si Dios quiere, en punto de las 10 de la mañana, regresamos con mucha más música y más cotorreo en Frutería Espectacular. Cuídense mucho. Al regreso del corte, cerramos esta gozadera.

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10: El ángel del Señor anunció a María, y ella concibió por obra y gracia del Espíritu Santo. Dios te salve María, llena eres de gracia, el Señor es contigo. Bendita tú eres entre todas las mujeres, y bendito es el fruto de tu vientre, Jesús. Santa María, Madre de Dios, ruega por nosotros pecadores, ahora y en la hora de nuestra muerte. Amén. He aquí, la esclava del Señor, hágase en mí según tu palabra. Dios te salve María, llena eres de gracia, el Señor es contigo. Bendita tú eres entre todas las mujeres, y bendito es el fruto de tu vientre, Jesús. Santa María, Madre de Dios, ruega por nosotros pecadores, ahora y en la hora de nuestra muerte. Amén. Y el Verbo de Dios se hizo carne, y habitó entre nosotros.
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12: Hola, buena tarde. Nosotros les saludamos a toda la banda que nos está acompañando y que sí la mueven y bien y que se están manifestando. Gracias. Saludos. Chévere, sabadito 30 de mayo del 2026. Último fin de semana y nosotros nos vamos a enlazar, ¿verdad? Tenemos unos enlaces en este momento con nuestra amiga Nidia, que se encuentra en este momento allá junto con Alex, trabajando arduamente con estas promociones en Carne Mart. Hasta ahí nos vamos con ustedes. Adelante, Nidia, buena tarde.
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12: Claro que sí, en un momentito más regresamos a Carnemart con nuestra amiga Ranidia, que está chambeando arduamente. Así que les saludamos y a todos ustedes, ¿qué tal? ¿Cómo están? Oye, me faltó algo. Mi entradita, ¿verdad? Sí.
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12: Y ahora vamos a bailar el camarón, caramelo, caramelo, camarón. Camarón, caramelo, caramelo, camarón. Las 12:07, nosotros les saludamos a toda la banda que nos está acompañando. Mi banda sabatina, ¿cómo están? A las 2 tenemos el baúl de la comadrita y nosotros vamos a moverla contigo en este último fin de semana de mayo. Qué rápido se va el tiempo y ya, ¿verdad? El lunes, pues sí, ¿verdad? Arrancamos junio. Y pues tantas actividades, y ya junio, julio, agosto, septiembre, y ya después fin de año. Este tiempo se está yendo así, rapidito, rapidito. 12:07, nosotros vamos a moverla con ustedes, ¿verdad? Y en un momentito más regresamos a Carnemart con esa comadrita Nidia y Alex, que están chambeando arduamente. ¿Y qué les parece si vamos a moverla con la música? ¡Manifiéstense ya! Audios, whats, mensajitos, ¿verdad? Whats, comadre, 99 92 39 95 26, teléfono en cabina 9 23 7 2 2 2. Jessy Uribe de Muñoz, Te Supero, Pepe Aguilar, y seguimos con más 12:08, y en un momentito más regresamos a Carnemart.

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17: Son las 12:19. Gracias por estarse manifestando. Gracias. Estamos apuntando sus canciones para el baúl de la comadrita. Pero mientras tanto nos vamos a Carnemar, Ciudad Cauquel, con nuestra amiga Nidia. Estamos contigo.
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0: 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Y mientras tanto, regresamos los micrófonos a cabina para que sigan disfrutando de la comadre que sí la mueve.
1: Claro que sí, 12:23, seguimos aquí agradeciendo que ustedes estén manifestando, hay cumpleaños, ahorita lo vamos a pasar con mucho gusto, tenemos audio al aire, vamos a escuchar.
2: Buenas tardes Nancy, ¿será que me puedes poner un millón de rosas?
1: Ah, claro que sí, reinita. Un millón de rosas con la mafia de Houston, Texas, para la amiga reinita. Así que apuntada la melodía que quieras escuchar para el baúl de la comadrita de 2 a 4 de la tarde. Nosotros vamos que aquí está ya. Estamos avisando para que sepa. Y a todos los que se están manifestando en este momento, un saludo allá a los amigos de la lonchería y pequeño Dylan. ¡Hay pachanga hoy! ¡Hay pachanga! Me dice por acá la lonchería, el pequeño Dylan hoy no trabaja allá en Cauquel Pueblo porque la dueña, la comadrita Brenda, que sin ella no existiría este negocio desde hace 14 años. Ah, pues déjeme poner sus mañanitas vespertinas, aquí lo tenemos, ¿dónde están? ¿Dónde andan? Aquí lo tenemos, con mucho cariño para la comadrita que está de pachanga hoy, así que ¡vamos!
3: Muchas felicidades en este día tan especial, que Dios ilumine.
1: Hasta la lonchería, el pequeño Dylan, allá la jefa de jefas, comadrita Brenda. Felicidades, que la amamos de parte de sus hijos Maite, Wilber, David, Daniel, del nieto Dylan. Muchas felicidades, ¿verdad? Y que la ama mucho, dice, ya que esa canción la ama mucho, le recuerda a ¿verdad? A su mami, que está junto a papá Dios y que no se les olvida porque vive aquí en el corazón. Así que pues un saludito para la comadrita Brenda y al rato le dedicamos el tema que quieren escuchar en el baúl de la comadrita. ¡Felicidades! También un saludo para el buen Chabelo, que el 11 de junio cumple años. También le felicitamos, Chabelo, saludos. Y vamos a seguir moviéndola contigo, le mandamos saludos al buen Tomás. También un saludo para Arley, que también nos solicitó su tema. Ahí va. A las 2 de la tarde, mientras tanto. Seguimos moviéndola, la original banda El Limón, para moverla chévere, y mi banda El Mexicano. Seguimos contigo y en un momentito más regresamos a Carnemar.

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2: Son las 12:34. Regresamos de nuevamente con nuestra comadrita Nidia. 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
2: En un momentito más regresamos con nuestra comadrita Nidia y nosotros seguimos acá moviéndola con todos ustedes que nos sintonizan y si la mueven y bien, gracias, saludos, tenemos por acá audio al aire, así que vamos a pausar para escuchar.
4: Buenas tardes, comadrita. Hola, buenas tardes, Carlitos. Aquí tu amigo Carlos Briseño, el ex vaivenero. Ahora ya. Sí, saludando a toda la banda vespertina.
2: Sí.
4: A ver si me complaces con la rola de Carin León de Desde que te tengo. No hay. Saludos para ti. Segurita. Y pues sabéis cuándo nos escuchamos en la noche.
2: Sí, el lunes.
4: Gracias, comadrita.
2: El lunes aquí estaré con ustedes con mucho gusto. Tenemos por acá también audio al aire. Gracias por acompañarnos y manifestarse, poeta.
5: La noche ha quedado atrás. Hoy es un nuevo día que ilumina el lindero de tu ventana. Qué bonito. No dejes que escape tu alegría y tu felicidad. Tú ya eres otra porque todo de amor se te ha llenado. Todo es más pobre en ti y más puro. Ama a todos tus seres queridos, a tu linda y bonita madrecita, a tu hijo, pero sobre todo ama a Dios sobre todas las cosas, comadrita Nancy preciosa. Muchos saludos para ti, a tu linda y bonita madrecita. Por favor, me programas la canción Y Te Amo con los Jonix. Gracias, soy Manuel Jesús.
2: ¡Apuntado!
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2: Que se antoja bailotear, ¿verdad? 12:39, y nosotros seguimos acompañándote y ustedes se siguen manifestando al WhatsApp, comadre, 9992-399526, mi banda sabatina, saludando a Carlitos en Maibé. Le mandamos a los Carlitos en el baúl de la comadrita, es música antigua, Carlitos. Pero si me topo con algún tema de Cari León, con mucho gusto va dedicada para ti, ahorita de aquí hasta las 2 de la tarde, por supuesto. 12:40, seguimos con la música. Tremenda canción con los Tucanes de Tijuana. Canta Marito esto que dice la Chona. 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

0: Chiquito, C49 minutos. Regresamos con nuestra comadrita Nidia para que nos comente más y más promociones allá en Carne Mar, Ciudad Cauquel. Contigo regresamos.
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0: En un momentito más seguimos allá con ustedes, ¿verdad? Siguen en la trabajación. Un saludo con mucho cariño para mi Bodoquito. ¿Cómo estás, Bodoquito? También un saludo para Aida, allá en Progreso. Y déjeme poner las mañanitas sabatinas.

ayer estuvo de cumpleaños, mi amigo. ¡Felicidades! Que cumplas muchos más y que no se te note. Espero que la haya, pero pastelito, botana, de todo. ¡Felicidades! ¿Verdad? Una, pues ayer fue su cumpleaños bajo la lluvia y en progreso. Pues sí, no se pudo hacer nada. Ya un año más o uno menos, según lo vea uno. Uno más, ¿verdad? Saludos a los que están allá en el taller de motos. Y ya me pidió su tema para el baúl de la comadrita. También nos mandó, te manda felicitaciones, Aida. Y de parte mía, con mucho cariño, Gilbert, ¡felicidades! Hoy sí puedes dar tu tanda antes de que caiga la lluvia. O si no, ni modo, porque así vamos a estar unos días más. Te mando saludos, mi Gilbert, cuídate, saluditos con todo cariño y nosotros vamos a seguir moviéndola con ustedes con más música. Y te recuerdo, ya en un momentito más regresamos, ¿verdad?, con los amigos de Carne Mart y también estaremos acá moviéndola en el baúl de la comadrita a las 2 de la tarde. 12:53, la música sigue para ti en este sabadito. Seguimos con más.

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15: Ay, 1:01 p.m. Nosotros les saludamos. ¿Cómo están? Carlitos, el ex Biden. Un saludo para él. Ex Bidenero, dice por allá. Le saludamos. Oye, también un saludo para el perrote, el canario, para el otro Carlitos también, que están trabajando arduamente. Les saludamos. Y a todos los compadritos y comadritas que nos acompañan. Un saludo para Javier, nuestro amigo paramédico, que me comenta, ¿verdad?, que este 24... Este 24 de junio es Día del Paramédico, así que muchas felicidades anticipados, Javi. Te mando saluditos ya en un rato más a chambear a las 3 de la tarde y hasta morir. Así que le mandamos un saludo. También le mandamos un saludo para los algarrobos, que al rato empieza a ponerse más guapa cada día, consintiendo a Manuelito, ¿verdad? Un saludo para la jefa Violeta Zapata y toda la banda allá en los algarrobos bajo agua. Los algarrobos bajo agua ahorita, pues sí. Tacañón, las lluvias han estado, pero tremendísimas, ¿verdad? ¡Qué bárbaros! Barequito para andar, en serio. Ya lo he pensado seriamente. Traer un barequito, un cayuquito desde Chelén, una lanchita, y ponerle, pues ponerle una plaquita o algo, o prestar mi placa, es verdad, ponérselo al barquito y andar todas las tardes para venir a Cipse. En serio, de verdad lo he estado pensando, pero así seriamente. Bueno, 1:03 p.m, sí, a ver, me dice por acá, ve cómo está la calle, déjame ver. A ver, ve cómo está la calle, me dicen acá, me mandan una foto. ¡Dios mío! ¡Qué bárbaro! Así estuvimos aquí en Mérida. Así estuvimos, amigo Gilbert. En serio, por eso te estoy diciendo que he pensado seriamente traer un barquito. Voy a hablar con mis parientes allá en Chelem Les rento un barquito y ando con mi barquito desde mi casa hasta Sipse. Yo creo que está mejor. ¡Ay, sí! ¡Qué bárbaro! ¡Qué bárbaro! Palabra que sí, Dios mío. Gilbert me manda fotitos de cómo está el agua. Mira eso, las motos. Sí, hombre, qué terrible. Gracias por las fotos que me estás compartiendo, amigo. Bueno, 1:04, 1:04. Nosotros seguimos con la música. A las 2 tenemos el baúl de la comadrita. Gracias por seguirse manifestando. Ahí nos hablan también los del Engarce 2. Ya apuntamos su tema. A Luisito y a Chely, ahí en el fraccionamiento Tichcacalo Pichén, les saludamos. Apuntada su canción. Luisito, cuídate, el mejor albañil que tenemos en el poniente. Junto también con los... con los bodoquitos para que no se me pongan celosos. 1:05, seguimos.
16: Se hizo la machaca.
15: Échale, compadre. Eso cancela. Se hizo la machaca. El recodo. Gerardo Ortiz. 1:05. Estamos contigo. 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

0: Una de la tarde con 18 minutos, 1:18. Seguimos acompañándote, seguimos moviéndola con ustedes. Gracias por estar manifestándose aquí en este sabadito con la comadrita. Audio al aire.
1: Muy buenas tardes, Nancy Canché. Muy buenas tardes.
0: Hola.
1: Quiero mandar mensaje a los pintores que se están quitando del puerto.
0: Ándale.
1: Mensaje para el Fifi, la más loca de los pintores. El Flaquini y el Conejini.
0: Ándale.
1: Chamulili, saludos para la banda.
0: ¿Cómo no? Ya lo escucharon en este momento para toda la banda que están trabajando y están felices escuchando la comadre. Le quiero mandar un saludo para José Amaro, que está de cumpleaños hoy allá en Metallica 2000. Están apapachando, festejando pastel, botanas, las frías, de todo. Así que está el festejo en grande para José Amaro en Metallica 2000. Muchas felicidades de parte de toda la banda. Que te desean lo mejor, José. Ahí te están dando pamba ahorita. De todo va a haber hoy. De todo para festejar a José Amaro por su cumpleaños. ¡Felicidades!
2: Que seas feliz por toda la vida. Que tengas suerte, que Dios te cuide.
0: Muchas felicidades. Por cierto, un saludo para el sobrino de Chicoche, que me está comentando que se le perdió la placa. Se le perdió la placa de su carro. Y él, pues, él trabaja en eso, plataforma. Y se le perdió la placa. Bueno, vamos a comentarlo como servicio social de la comadre. Es ZC de casa, ¿verdad? Z323F. ¿Verdad? Si lo encuentran, pobrecito el sobrino de Chicoche, pueden hablarle al 9991-075629. Servicio social para mis amigos del Plataformas, ¿verdad? Que perdió su placa el sobrino de Chicoche. Así que, pues ya, si lo encuentras, por favor, se le perdió el lunes. Durante la lluvia que ha estado y pues él viaja, está andando por toda la ciudad. Así que si encuentras la plaquita ZCZ323F, puedes comunicarte al 9991075629. Ojalá aparezca tu placa, amigo, que siempre está moviéndola con la comadre. Ya escuchamos tus saludos, gracias. Cuídate mucho. Al rato pongo tu canción. Al rato viene la canción Chely, Luisito. En el baúl de la comadrita. Hola, Juanito y Rachito de Solgaba. Humoa, con mucho cariño para mis amigos que están en sintonía siempre, ¿verdad? Juanito, Rachito, atendiendo a la clientela en Solgaba y escuchando la comadre. Así que le mandamos saludos con mucho cariño. Hola, comadrita Norma, me dice de la Nueva Conculcán. Hoy descanso, no voy a hacer mi venta de panucho. Me puedes complacer desde... No se puede esa canción, Normita. Recuerda que el baúl es de música antigua. No podemos poner nada nuevo, nada nuevo. Y esa canción es del 2025, creo, 2026. No se puede. 1:22, vamos a seguir con la música. Te voy a presentar este tema para la banda Junior Clanera. 5 minutos.

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13: Una de la tarde con 31 minutos, 1:31. Seguimos acá acompañándoles. Hola, coma Normita. Bonita tarde. Te mando saludos. Apuntado tu tema. Y nosotros seguimos con la música para todos ustedes que están trabajando, descansando, viajando en la talacha. Hasta ahorita no ha caído el cielo. No se ha caído el cielo. Pero hay que tener cuidado, hay que tener mucha precaución al manejar, ¿de acuerdo? Bueno, déjeme pasar por acá. Tenemos en este momento, así que pausamos para escuchar. Nos están enviando otro audio al aire. Así que vámonos, audio al aire.
14: Hola, hola, comadrita, hola, Nancy.
13: Hola, Marquitos.
14: Un saludo aquí, Marcos, reportándose. Mucho bochorno, sí, así es, mucho bochorno. Está muy, muy, muy, muy fuerte el bochorno. Sí, hace rato que estamos chambeando desde las 7 de la mañana, pero ahorita que ya empezó a salir a repartir. Ojalá no me coma la lluvia, pero yo creo, pienso que sí. Ya
13: sí.
14: Empezó a nublar, pero
13: sí,
14: ya
13: va a seguir lloviendo.
14: Otra vez se queda como pitch de pájaro. Saludos, comadita. Buen fin de semana. Un coco helado.
13: Es que rico.
14: Una michelada, comadrita.
13: Ándale, sí, de toronja.
14: Suerte las que pueden tomar una o dos como la gente. Saludos.
13: Sí, comadrita. Una como la gente y lo demás como animales, como dice la banda chazanera. Así que seguimos acompañándote y tenemos por acá otro audio al aire. Gracias por seguir en sintonía. Vamos.
15: Buenas tardes, Nancy. ¿Será que puedo complacer con una canción del grupo Samurai, cualquiera de Samurai? Soy José Pech, un gusto saludarte, bonita
13: José
15: tarde.
13: Pech. Un saludito, José Pech, allá quiere escuchar a Samurai, del rumbo que estés, por cualquier parte de nuestra ciudad. Te mando saludos y seguimos con la música. Una de la tarde, 33 minutos, tenemos Banda Maguey. Escucharás a Son de Vainilla. Son Sonora, 1:33. Seguimos acompañándote en esta tardecita. Y a las 2 tenemos el baúl de la comadrita.

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14: Una de la tarde con 47 minutos. Mi banda sabatina que están trabajando arduamente y nos están acompañando y manifestándose al WhatsApp, comadre. 99 92 39 95 26. Saludos a la coma Pili, apuntado su tema, coma. A José Pech también le saludamos. A nuestro amigo Felipe, que también nos está sintonizando, como siempre, acompañándonos. Gracias. Y a todos ustedes que están trabajando, descansando. A la mami Naibi le mandamos saludos cordialmente. Y ya a las 2 de la tarde estaremos en enlace y también con la música complaciéndoles, ¿verdad? Tendremos de 2 a 3 también. Estaremos enlazándonos con Nidia, ¿verdad? Que va a estar en Carne Mart. Pero también estaremos pasando el baúl de la comadrita, ¿de acuerdo? Así estaremos con las promociones que se tiene y la música de el baúl de la comadrita de 2 a 4 de la tarde. Bueno, nosotros de 2 a 4 de la tarde. 1 de la tarde con 48 minutos. La música sigue, te voy a poner estos temas. Seguimos y esto es a cargo de Alex Ruiz, Pancho Barraza, Eden Muñoz, 1:48 y después el baúl de la comadrita. Bueno, vamos el corte, nos enlazamos con Nidia y después arrancamos el baúl.
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10: Y las 2 de la tarde con 56 minutos, 2:56. Acá seguimos y vámonos en este momento a Carne Mar con nuestra comadrita Nidia y después arrancamos el baúl de la comadrita. Estamos contigo, Nidia.
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1: Son las 2 de la tarde con 4 minutos, 2:04. Vamos a arrancar el Baúl de la Comadrita y estaremos también enlazándonos con Nidia allá en Carne Mart. Así que bueno, mientras tanto, pues nosotros agradecemos, ¿sí? No me di cuenta, Normita. Gracias por la información. Dije mala hora, dice. Bueno, ahora sí, 2:05. 2:05. Y en este momento vamos a arrancar el Baúl de la Comadrita. Ándale, gracias, Normita. Y vamos a arrancar el Baúl de la Comadrita. Mira, primer plato botánico, dice. Las lluvias con pan son menos, dice. Unas ricas remolachas con chile habanero. Bueno, a mí la remolacha no me gusta, pero el chilito sí se antoja. Hace falta el charrito, la toronjita, que está el rico Manuelito, Violetita, les saludamos. Y bueno, vamos a arrancar el Baúl de la Comadrita con este tema que nos solicitaron para el buen Tomás, que quiere escuchar a Junior Clan y para toda la banda Junior Clanera. Arranco el Baúl de la Comadrita con esta canción que dice así, en el Baúl de la Comadrita. ¡Cande! Junior Clan.

2 de la tarde con 8 minutos, 2:09, ahora sí, en el baúl de la comadrita. Recuerda que es solamente mensajes al 9992-399526. Ya estamos complaciéndoles en el baúl de la comadrita con esta música bonita que a ustedes les encanta, ¿verdad? Tropical, grupera de los 80s, 90s, 70s. Incluso aquí estamos para servirles y dedicárselas con mucho cariño. Vamos a dedicar esta melodía para el buen Arley, que está moviéndola con nosotros en este momento. Gracias, Arley. Un saludo para ti, para toda tu familia que siempre nos acompañan, ¿verdad? Siempre nos sintonizan. Gracias, Arley. Nos solicitó esta canción. Déjeme checar por acá las personitas a las que se lo dedica, ¿verdad? Dice por acá, saludos para mí, gracias a las sobrinas Daniela y Elina, y quiere escuchar este tema, y también un saludo a la mami Naivi, a Katia allá en Veracruz, al Club Por Siempre Lobos, Miguel Ángel, te saludamos, y vamos a dedicar este tema también a la amiga Lady, que quiere escuchar a Temerarios, en el baúl de la comadrita, al otro lado del sol. Servir. 2:10.

Son las 2 de la tarde con 13 minutos. Nos vamos a ir un corte en el baúl de la comadrita, ¿verdad? Y nos vamos a enlace y después regresamos con la mafia de Houston, Texas y la canción de la internacional Sonora Santanera. Yo regreso, no me tardo nada. Estamos en el baúl de la comadrita.

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20: Y 2:17 p.m, 2:17, estamos acá en el baúl de la comadrita, ¿verdad? Y seguimos acá con nuestra comadrita Nidia, regresamos contigo. Estamos para que nos diga todas las demás promociones que se tiene, que se está dando en este momento. Adelante,
21: 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Por lo pronto, regreso a los micrófonos de acá a mi queridísima Nancy para que sigan disfrutando de la buena música de La Comadre que sí la mueve.
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20: Claro que sí, en un momentito regresamos contigo de nueva cuenta, Nidia, ya en Carnemar. Mientras tanto, nosotros seguimos con la música, 2 de la tarde, 21 minutos, 2:21. Vamos a dedicar esta melodía para nuestra amiga Reinita, que quiere escuchar a la mafia de Houston, Texas, aquí en el baúl de la comadrita, y les dedicamos esta melodía. ¡Servida, Reinita! ¡Servida, Reinita!

Ay, las mañanitas baulescas para felicitar con muchísimo cariño, ¿verdad? Le mandamos saludos y felicidades por el cumpleaños. Hoy no se trabaja porque mi comadrita Brenda está de cumpleaños hoy. Allá, ¿verdad? Nos está acompañando en este momento. Así que felicidades con mucho cariño. Déjeme aquí para poner los nombres de todas las personitas, ¿verdad? De la lonchería que nos están acompañando, el pequeño Dylan. Pues muchas felicidades, de verdad, con todo corazón, para la comadrita Brenda, que sin ella no existiría el negocio desde hace 14 años, de parte de sus hijos Maite, Wilber, David, Daniel, del nieto Dylan, que la queremos mucho, y de parte mía, felicidades a la comadrita Brenda, y le vamos a dedicar esta melodía que quiere escuchar con la internacional Sonora Santanera, que quieren este tema, y con mucho gusto aquí está. Se la dedicamos. Felicidades, comadrita Brenda, y ahí está este tema en el baúl de la comadrita. Servida. Felicidades.

0: Las dos de la tarde, 29 minutos. Qué bonito tema estamos disfrutando. Bueno, nos vamos a ir un corte y regreso con la música de los Abson y de la y los Yonix, ¿verdad? Abson y Yonix, pero antes tenemos que irnos también a Carne Mar con Nidia. Bueno, antes, después del corte. 2:30 PM, estamos en el baúl de la comadrita.
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0: Eso dirían los demás. Son las 2:32 PM. Regresamos contigo, comadrita Nidia, hasta Carne Mar. Estamos de nueva cuenta contigo.
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0: Claro que sí, en un momentito regresamos contigo, mi comadrita Nidia y Alex, que están trabajando arduamente, ¿verdad? En este sábado, 2:36 p.m. Este tema se lo voy a dedicar a mi amigo Gilbert, que ayer estuvo de pachanga, y a todos allá en el taller de motos. También un saludo para la amiga Aida, que nos acompañan. Gracias, chicos, gracias. Y nuevamente, Gilbert, espero que la hayas pasado muy bien bajo agua y que hoy siga la fiesta, pero no de agua, ¿verdad? Pero seguramente sí. 2:37 p.m. Estamos en el baúl de la comadrita. Quieren este tema y con mucho gusto aquí lo tenemos. Los Sapson. Fue en un café.

0: Son las 2 de la tarde con 40 minutos. Estamos en el baúl de la comadrita y ahora sí nos toca poner este tema para saludar con mucho cariño a nuestro poeta Manuel Jesús y a toda la banda nocturnina que está en este momento ahorita escuchándonos todos los sábados. Así que quieren este tema en el baúl de la comadrita, los Yonix. Y te amo.
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0: Son las 2:43, 2:43, y bueno, siguen aquí acompañándonos en el baúl de la comadrita. Gracias, muchas gracias, estamos apuntando, hay muchas peticiones, gracias, gracias, solo pido paciencia que sí llego, ¿de acuerdo? Hasta donde lleguemos porque hay bastantes peticiones. Vamos a un corte, regreso con Alfredo el Pulpo. Después nos vamos con Nidia para terminar el enlace. Después regresamos y vamos a poner al ladrón y a los ángeles azules. Son las canciones que van, ¿de acuerdo? 2:44. Seguimos en el baúl de la comadrita, no me tardo. Aguas con el agua, ya empezó a chispear. Ya está encapotadísimo por acá por Cipse. 2:44.
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0: Son las 2:47. Estamos en el baúl de la comadrita. Seguimos con más peticiones y siguen entrando más peticiones, ¿verdad? Aquí al WhatsApp, comadre. 9992-399526. Vamos a acercar esta melodía. Después nos vamos al último enlace ya con nuestra comadrita Nidia. Y después ya seguimos normal todo. Ya el baúl de la comadrita, ¿verdad? Este tema se la voy a dedicar cordialmente para mis amigos los Algarrobos. ya vean eso, ya tomando dos como la gente y lo demás como animales, degustando allá con la comadrita Violetita, en la jefa, que sí, como siempre, fin de semana se mocha, bueno, todos los días, ¿verdad? Así que un saludo para Violetita y para Manolito, que están trabajando arduamente en los algarrobos allá en Xcanatún. Le vamos a dedicar esta melodía, ¿quieren escuchar en el baúl de la comadrita Alfredo el Pulpo? Nos vamos con Nidia y seguimos acá ya en el baúl de la comadrita. Y esto dice: todo me recuerda a ti. Servidos, algarrobos, el baúl de la comadrita.

0: Y son las 2 de la tarde con 52 minutos. Vamos a seguir en el baúl de la comadrita, pero bueno, nos vamos en este momento a Carne Mar con nuestra comadrita Nidia. Estamos contigo.
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0: Y bueno, Nidia, te mandamos saluditos, gracias por todo, ¿verdad? Estuvo hoy en Carne Mar y nosotros ya regresamos ya con la música, todo normal, ¿verdad? No tenemos enlaces, así que vamos a dedicar de lleno en el baúl de la comadrita. Saludos a Carlitos de Vaivén, un saludo para el perrote, saludos al canario y a toda la banda que nos acompañan cuídense mucho y vamos a dedicar esta melodía para Javier, amigo paramédico que ya entró a trabajar de aquí hasta las 11 de la noche. Y también un saludo para los amigos del Engarce 2 que nos están acompañando y que quieren a Ladrón, Ladrón, Ladrón. Y esto acá en el baúl de la comadrita dice así: estamos acá para servirles.

0: Las 3 de la tarde en punto. Nos vamos a ir un corte y regreso, ¿verdad? Aquí en el baúl de la comadrita con la música de Ángeles Azules. Vamos a poner unas mañanitas baulescas para saludar a los cumpleañeros. Regresamos con los Ángeles Azules. Regreso con la música de Caminantes y de Rubén Blades, que son los temas que me han solicitado, ¿verdad? Y así vamos a estar complaciéndoles. Por cierto, al sobrino de Chicoche, que siempre, nuestro amigo de plataforma, que siempre se manifiesta, perdió su placa. Se le perdió la placa ZCZ323F. Si lo encuentran, por favor, durante la lluvia del lunes, ¿verdad? Repito, ZCZ323F. Comuníquense al 9991-0756-29, Servicio Social de la Comadre para el Amable Auditorio. Saludos, ojalá aparezca, ¿verdad? 3 de la tarde con un minuto, yo regreso, nos vamos, estamos en el Baúl de la Comadrita.
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0: Las 3 de la tarde con 3 minutos. Me voy a apurar para poder complacer a todo mundo. Albertito Coyi, te mando saludos, amigo. Espero que estés bien, en sintonía con la comadre. Y también un saludo para Luisito, nuestro maestro albañil. Le mandamos saludos. También a Cheli, allá en el fraccionamiento Tichcacal o Pichén. Nos están sintonizando y quieren este tema. Y con todo gusto se las dedicamos. Estamos en el baúl de la comadrita. Vienen Los Ángeles Azules. Y esto dice Eli. Listón de tu pelo.

Son las 3 de la tarde con 8 minutos en el baúl de la comadrita 38. Sinceramente, no creo llegar a todas. Hay un mundo de peticiones. Paso algunas y entran otras. Mejor ahorita todos los que entran de aquí para de aquí hasta la más adelante, que sean solo saludos y mensajes, sinceramente, porque no me va a dar tiempo de terminar de apuntar, porque ya me queda pues ya menos de una hora. Déjeme poner estas mañanitas baulescas. Se la quiero dedicar con todo cariño para José Amaro, que lo están apapachando en Metallica 2000, festejando con sus compañeros. ¡Felicidades! También a Chucho, que cumple años. Le mandamos saludos y felicidades. De verdad que la pasen muy, muy bien. También a mi amigo Gilbert, que estuvo de cumpleaños. Felicidades para Gilbert, que también ayer estuvo de cumpleaños. Espero que la hayas pasado chéverísimo. Y quiero mandar saludos también a Edgar Enrique Canché Castro. Verdad que mañana está de cumpleaños mi hermanito. Así que muchas felicidades para él, de parte de mi cuñada Lulú, de sus hijos, ¿verdad? Mis sobrinos Karime, Edgar y de toda la familia. Con mucho cariño, felicidades, ¿verdad? No sé si me está escuchando, pues sé que me escucha. A veces, ¿verdad?, cuando está en su vehículo. Pero bueno, ahorita pues ya le saludé, ¿verdad? Alguien se lo va a informar. 3:09 y nosotros seguimos con la música. Vamos a dedicar esta melodía, nos la solicitó Norimita, que hoy descansa. Allá en hoy no hay venta, dice, hoy voy a descansar. Así, muy bien, amiga, te la dedicamos. Vienen los caminantes, amor sin palabras. 3:09, estamos en el baúl de la comadrita. Saluditos.

0: Y en el baúl de la comadrita vamos a dedicar este tema para mi coma Pili, que está acompañándonos y quiere escuchar a Rubén Blades con esto que dice Pedro Navaja. Servida, coma Pili, 313.
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Son las 3 de la tarde con 17 minutos, 3:17, y nosotros nos vamos a ir un corte. Regresamos con Samurai, con Moreno Show y Socios del Ritmo. Son las canciones que nos han solicitado para ponerles regresando del corte. 3:18, estamos en el baúl de la comadrita. Aguas con el agua. Bueno, ahorita regresamos, cumpleaños por acá. Dice Miguelito, hoy no llueve, comadre. Ya hablé con Guacho que cierre la llave de la japa. Cierre la llave de la japa, dice Miguelito Batún. Te mando saludos, Miguelito. Gracias por tu sintonía. Y yo regreso, me voy a un corte y regreso con unas mañanitas baulescas. Y seguiremos saludándoles y poniendo muy buena música. Regreso, 3:18.

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19: Las 3 de la tarde, 22 minutos, estamos en el baúl de la comadrita, acá seguimos complaciéndoles, compadres, comadres, déjeme poner en este momento unas mañanitas baulescas para saludar otro cumpleañero. Le mando saludos al nieto Matías Alejandro Chan, que mañana está de cumpleaños de parte de su abuelito Mateo y de todos los bodoquitos. Felicidades, Matías Alejandro Chan, que tengas, que te la pases bonito, que te apapachen, que te den mucho regalo, mucho amor. Así que felicidades para el nieto de Mateo, Matías Alejandro Chan. ¡Felicidades! Y bueno, nosotros seguimos complaciéndoles. 3 de la tarde, 22 minutos, 3:22, viene Samurai para José Pech. Servido. La vuelta. Estamos en el baúl de la comadrita.

Ay, ay, ay, qué bonito tema. 3:26 PM, 3:26. Vamos a dedicar esta melodía, nos solicitaron esta canción. Le mandamos saludos al buen Felipe. Hola, Felipe. Bonita tarde, te mando saludos. Me estoy apurando porque ya me queda poco tiempo y hay muchas peticiones. Le mandamos saludos a los amigos de la panadería Tres Reyes de Teabo. Quieren este tema y con mucho gusto se los dedicamos. Viene...

Las 3 de la tarde con 30 minutos hasta donde llegue. En serio, porque todavía tenemos un chorro de peticiones. No voy a llegar a todos porque ya me queda media hora y tengo, ya entraron más ahorita, más peticiones. Ya no da chance. Después de las 3 de la tarde, imposible llegar a sus temas. Pero sí a todos sus saludos, con mucho gusto, ¿de acuerdo? Con todo gusto. Le mandamos saludos a los golditos de la radio, a mi hijadito William, Wilber. Saludos a Samuelito Zen, a mi hijarita Gabe, que siempre se manifiesta. A mis hijaritas pelusas, para la maizanita, a la hijada Silvia le saludamos. También un saludo para Aniller, los golditos de la radio, a Mejarito Santos, a Salito, a Lulis, le mandamos saludos y también a Carlitos, que quiere escuchar un tema. No me da chance de poner aquí este tema, es muy nuevo, Carlitos. Hasta Tequit, Yucatán, te saludo. Me voy a un corte y regreso con los Pica Pica, Socios del Ritmo y Carinito y los Supremos. Hasta donde yo llegué, compas. Mil disculpas, está saturadísimo de peticiones. 3:31, regreso.

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12: Las 3 de la tarde, 34 minutos, ya me queda un poco. Es que tenemos un mundo de comerciales también. Recuerden que también tenemos transmisión de béisbol, así que sí estamos saturados hoy. Pero bueno, me voy a apurar para seguir complaciéndole. Le mando saludos, vamos a dedicar este tema para el buen Felipe. Oye, pues sí, ya el 11 de junio arranca el campeonato mundial de fútbol, ¿verdad? Sí, la Copa del Mundo ya arranca el 11 de junio. Para todos los que nos encantan los deportes, estamos ya a unos días. Me acuerdo cuando faltaban 2 años, 3 años, y ahorita ya el 11 arranca allá en el, bueno, el Azteca para mí, pero ya sé que ya cambió de nombre, pero para mí es el Azteca. Va a arrancar, va a jugar México contra Sudáfrica, ¿verdad? Así que, pues a ver hasta dónde llegamos, ¿verdad? Pero la cosa es disfrutar. Es disfrutar de todo, ¿verdad? De los equipos, de los que nos visitan y todo. Va a estar buenísimo. Bueno, a mí que me encanta el deporte. Estoy feliz. 25 para las 4 de la tarde. 25 para las 4. Les digo sinceramente. Ay, no creo llegar a todos. Pero ahorita voy a saludar a los que no llego. Voy a estar saludándoles también. Bueno, a dedicar esta melodía para el buen Felipe. Dice Felipe, hay calor, hay sed de la mala, dice. Miren esto, chamarra para todo clima. Mira esa chamarra, lleno de fría. Así necesitan los algarrobos allá en Ixcaratún, ¿verdad? Le mandamos un saludo cordialmente allá a Miguelito, a Manuelito y a Violetita. Nancy, aquí en Motul, los panaderos Leo, Manuel, Enrique y Don José escuchando. Gracias por la sintonía, ¿verdad? Gracias, un muaco, mucho cariño para ustedes. Allá en la panadería La Carmita. Nancy, gracias por complacer con esa canción para servirte. Bueno, nos apuramos y ahora seguimos saludándoles. Vamos a escuchar esta melodía al buen Felipe, que tiene sed de la mala, dice por acá. Pues vamos a dedicar este tema.

Poder esta canción se la dedico a Roberto Pech, que nos está acompañando en el baúl de la comadrita. Vienen los socios del ritmo. Y esto dedicado con mucho cariño para él, que nos está sintonizando. Estamos en el baúl de la comadrita.

0: Son las 3 de la tarde, 42 minutos. Vamos a dedicar este tema para nuestro compadrito Misael, que está por cualquier parte de la ciudad y quiere escuchar a Karimito y los Supremos. La siembra.
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0: Son las 3 de la tarde, 45 minutos, gracias. Un saludo con mucho cariño para nuestro amigo Fernandito Pacheco de San Antonio Xluch 2, que nos acompaña y si la mueve y bien, le mandamos saluditos. Nos vamos a ir un corte y regreso con estos últimos temas. Vamos a escuchar a Rigo Tobar, Bronco y Super Lamas. Con esos voy a cerrar. Ya no me va a dar tiempo de seguir complaciéndoles porque, de verdad, exageradamente lleno de peticiones. Gracias por su comprensión, pero nosotros nos vamos a un corte y regresamos. Estamos en el baúl de la comadrita.
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0: Las 3 de la tarde, 49 minutos, 3:49, ya en la recta final del baúl de la comadrita. Me voy a apurar saludando a Chapis. Quiere escuchar esta melodía, se la dedicamos y a todos los fans de Rigo Tobar. Y esto dice así en el baúl de la comadrita. El músico chiflado. Yo quiero que me recuerden con este tema y con toda la música que les dedico en el baúl de la comadrita. Siempre, siempre se acuerden de la comadrita, ¿de acuerdo? Siempre,

me recordarán porque siempre les complací. Con muy buena música. 3 de la tarde, 52 minutos. Vámonos con Bronco. Saludando a Carlitos, allá del vaivén del J93 Balcones. Bronco. ¿Saben? De veras, ¿de qué tengo ganas? ¡Que nos diga Lupe!

5 minutos para las 4 de la tarde. De nada, dice que saludos para mi novio, el Toques, que te estamos escuchando aquí en la chambiación. Te mando saludos. ¿Cómo están mis algarrobos? Aquí seguimos, dice. Hola, chicos. Allá Violetita y Manuelito Sonda bajo agua. Ya no, ¿verdad? Ya no, así que les saludamos. Mateito y a todos mis bodoquitos les saludamos. Quisiera mandar un saludo a Blanca Jiménez de Humán, que nos están acompañando. No, no se puede poner a Diango. Pero bueno, ya de todas maneras ya no da tiempo. Pero para Blanquita Jiménez de Humán les saludamos cordialmente. Y a todos ustedes, compadres. Coma Pili, ganas de una hora más de baúl, dice. Tienes ganas de que se alargue el baúl, dice Coma Pili. Te mando saludos, mi coma. Chico Intocable, presente. Ándale, tú muy bien, ¿verdad? Ayer estuvo, bueno, no sé dónde, pero estuvo Bronco, ¿verdad? Y hoy Carlos Rivera. No, no me gusta Carlos Rivera. No sé, no me llama, ¿verdad? No me llama. Pero bueno, canta bonito, hay que reconocerlo, ¿verdad? Chico Intocable, te mando saludos, que estés bien, Coma Pili. Le mandamos saludos. Maribel en Ishmaquil, Safe and Home, llegué a tu tema. También a Miguelito Batú, no llegué a tu canción. Me dice, hoy no llueve, hoy nuestro gobernador cierra la llave. Perfecto, sí, ¿verdad? Feliz fin de semana, ¡mua! Para la coma y a todos ustedes que nos acompañan. Muchas gracias. Cerramos el baúl por este día y nos escuchamos el lunes de 8 a 10 de la noche. Tengo complacencias y también el próximo sábado en el baúl de la comadrita. Bendiciones servidas, Maribel, contigo cerramos. Y esto es Super Lamas en el baúl de la comadrita. Les quiero mucho. Nos escuchamos el lunes y el sábado. Si le debí alguna canción el sábado, me lo recuerdan, por favor. Me dicen, comadrita, no me pusiste mi canción el sábado del baúl. Y yo con mucho gusto van a ser los primeros. ¿De acuerdo? Gracias, bendiciones. Algarrobos, que también tienen sed de la mala. A todos los que tienen sed de la mala, como Felipe, le mandamos saludos. Cerramos el baúl. Bye. Nos escuchamos el lunes. ¡Mua! Les quiero mucho. Cuídense de la lluvia.

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4: Tienen más de 4,000 años de historia, pero ¿sabes realmente qué contienen las salchichas que pones en tu mesa? Hoy te traemos el estudio de calidad de salchichas. Quédate para conocer todo sobre él.
3: Revista del Consumidor. Las salchichas son un alimento cotidiano en la despensa de muchas personas, debido a su accesibilidad económica y practicidad. Pero, ¿sabes cuál es el origen de este embutido? Este se sitúa en Mesopotamia, en el año 2000 antes de nuestra era.
4: Hoy en día, las salchichas están hechas principalmente de carne y agua. De hecho, el agua puede representar hasta el 70% del producto final. Dependiendo del fabricante, también se les llegan a adicionar harinas, féculas, almidón o soya.
3: En el mercado existe una gran variedad, pero hay un detalle al que debes prestar mucha atención. ¿Sabes cuál es la diferencia entre una salchicha con pavo y una de pavo? Suena casi igual, pero no lo es. Cuando la etiqueta dice con pavo, significa que es una mezcla de pollo y pavo. El fabricante está obligado a declarar qué porcentaje de pavo le añadió. En cambio, si dice de pavo, significa que toda la carne que contiene proviene exclusivamente de esta ave. Eso sí, tome en cuenta que la cantidad total de carne en el producto siempre dependerá de la fórmula de cada marca.
4: El Laboratorio Nacional de Protección al Consumidor revisó diversos productos para verificar sus aportes nutrimentales y el cumplimiento de su regulación. Se analizaron 37 productos, 8 viena o tipo viena, 7 de pavo, 7 con pavo, 1 de pechuga de pavo, 3 para hot dog, 3 de pavo para hot dog, 2 con pavo para hot dog, 4 Frankfurt y 2 para desayuno.
3: Se verificó toda su información comercial, la cual se encuentra en las etiquetas de cada producto. Estas tienen que cumplir con los requisitos de la norma oficial mexicana.
4: También se evaluó su calidad sanitaria, verificando la ausencia de agentes patógenos, como la salmonela, ya que son un riesgo para la salud.
3: Asimismo, se determinó la cantidad de nutrientes, como proteína, grasa, carbohidratos y agua. Estos nutrientes son esenciales para el funcionamiento de nuestro organismo, ya que le proporcionan energía.
4: Igualmente, se verificó que su contenido no excediera la cantidad de nitritos permitidos. Estos se utilizan como conservadores para inhibir el crecimiento de bacterias dañinas y mantienen el color rosa de los embutidos.
3: Se determinó la presencia de sodio y se verificó que coincidiera con el contenido declarado en la etiqueta. Finalmente, se calculó el aporte calórico por cada 100 gramos de producto.
4: Los resultados fueron los siguientes. Primero, debes saber que debido a que los embutidos suelen presentar cantidades elevadas de sodio, todos los productos resultaron con exceso de este mineral. Todos pasaron la prueba de calidad sanitaria, además de cumplir con el sodio y contenido neto que declaran.
3: Las salchichas que contienen más nitritos de lo permitido son dos de la marca Buffard, de Viena y Frankfurt, y Parma Savory, de pavo.
4: Los productos que no son veraces en su información comercial y declaran más proteína o grasa de la que contienen son las salchichas Viena de las marcas Buffard y Capistrano Clásica, las de pavo de Bernina, para hot dog de Buffard y para desayuno la marca Obertal.
3: Los productos que destacan tener pavo, pero contienen muy poco, son las marcas Swan Premium y Kir con pavo. Aunque destacan el ingrediente, solamente contienen el 4% de este cárnico.
4: Si vas a comprar salchichas, lo mejor es que sigas estas recomendaciones. Lee la etiqueta, revisa la fecha de caducidad y los ingredientes. Asegúrate de elegir el producto que deseas. La salchicha de pavo tiene el 100% de este tipo de carne, mientras que la que dice con pavo tan solo tiene del 4 al 25%.
3: Evita romper la cadena de frío. Deben colocarse hasta el último en tu carrito y ser lo primero en guardarse en el refrigerador al llegar a casa. Verifica los ingredientes. antes. Si tienes alguna alergia, es importante revisarlos antes de la compra.
4: También consulta a tu médica o médico, ya que estos productos tienen cantidades elevadas de sodio y no es conveniente que las personas con hipertensión lo consuman.
3: La recomendación de la OMS para adultos es no rebasar los 2 miligramos diarios, es decir, menos de 5 gramos o una cucharadita de sal. En el caso de niñas, niños y adolescentes entre 2 y 15 años, esta cantidad debe reducirse aún más, ajustándose a su edad y sus necesidades energéticas.
4: Compara precios y calidad. Recuerda que cuidar tu consumo es cuidar tu salud y tu bolsillo.
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